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6: Hola, hola, bienvenidos una vez más a este espacio de Ya Oíste. Yo soy Génesis Sainz. Más que feliz, emocionada de tratar un tema, pues del que se habla muy poco, la sarcopenia. A veces te sientes con menos fuerza, te cuesta más trabajo cargar cosas, subir escaleras, levantarte de una silla. Pues todos esos puntos hoy los vamos a aclarar. Y para eso tenemos una invitada muy especial. Nos acompaña la doctora Claudia Santillán Arriaga, que es especialista en medicina interna. Doctora, bienvenida, muchas gracias.
7: Muchas gracias, buenos días, gracias por la invitación. Y bueno, vamos a hablar de lo que es la sarcopenia, como nos mencionaban ahorita, conocido desde ya muchos, muchos años, últimamente en boga en México. ¿Por qué? Porque vamos todos para ese diagnóstico o ese síndrome que actualmente se conoce. A la sarcopenia se le menciona como sarcopenia del latín y griego, que es sars, carne, penia, disminución, que es disminución del músculo, o también se le conoce como miopenia, músculo mío, okay. Penia, disminución. Y esto va unado a otros términos que se llaman dinamopenia, que es disminución en la fuerza, y por consiguiente también la cratopenia, que es la disminución en el músculo, disminución en la fuerza, y por consiguiente disminución en la actividad funcional diaria. Anteriormente se conocía que era un síndrome geriátrico, porque todos los cambios que vamos teniendo a partir de los 65 años van generando parte de estos síndromes geriátricos. Pero conforme han avanzado los años y los tiempos, se han hecho varios estudios condicionando que no solamente el paciente geriátrico, sino también el paciente que tiene enfermedades metabólicas, como pueden ser la diabetes, la obesidad, la insuficiencia cardíaca y recientemente más estudios sobre la enfermedad renal crónica.
6: ¿Cómo lo podemos como centrar de que no solamente es algo para la gente mayor, sino que es como un desgaste prematuro, se podría decir?
7: Sí, un desgaste prematuro. Ya fisiológicamente a partir de los 50 años empezamos a tener cambios en las células de todo el cuerpo, pero ahora México desafortunadamente somos el primer país de obesidad infantil. Al ser el primer país de obesidad infantil vamos generando mayor peso en nuestra estructura muscular y en futuro podemos llegar a desarrollar lo que es la obesidad, lo que es la diabetes mellitus y por consiguiente las enfermedades cardiometabólicas como la insuficiencia cardíaca. Entonces, todas esas enfermedades al tener un desgaste progresivo y crónico van a dar una disminución en la masa muscular corporal. Se comenta que después de los 50 años vamos perdiendo por cada año un 2% de masa muscular.
6: Wow.
7: Y después de los 65 años esto puede incrementarse hasta 13 a 24%. Anual, pero si tenemos otras enfermedades o no hacemos actividades preventivas, podemos llegar a un grado mucho mayor que puede llevarnos inclusive a la muerte.
6: ¿Cómo vamos a diferenciar que a lo mejor estamos en una buena etapa para tomar acción y decir, bueno, voy a hacer ejercicio o esto? O en dado caso, ¿cómo sé que yo tengo, ya estoy empezando con la sarcopenia o esta parte prematura?
7: En un paciente mayor de 65 años, ya podemos pensar en la sarcopenia. ¿Por qué? Porque tenemos alteraciones en todos estos factores sensoriales, marcha, se van modificando. Si estamos mucho tiempo en una sola posición, vamos a hacer contracturas musculares. Entonces, cuando yo me quiero estirar para ese ejercicio, me duele. Y si me duele, ya no lo hago o ya no lo realizo. Y un adulto mayor, que son afortunadamente no es una gran mayoría, porque ya actualmente vemos en los parques, en los gimnasios, en algunos bosques, mucha gente mayor haciendo actividad física. Entonces, ese poco que nosotros le invertamos en el ejercicio, que se considera que son 30 minutos al día, o 150 minutos semanales distribuidos en lo que nosotros podamos administrarlo de acuerdo a nuestros tiempos, nos va a ayudar mucho. Pero no solamente se considera que sea la caminata, la yoga, natación, que son ejercicios aeróbicos, sino también ya incrementarle un poquito en peso, ya sea con un poco de mancuernas, con polainas, o inclusive podemos en casa, si no puedo comprarme mi mancuerna o polaina, puedo llenar unos botecitos de agua o un recipiente con arroz, con frijol, con lenteja, con alpiste y cargarlos.
3: Claro.
7: Y en las piernas podemos hacerlo con la tela que tenemos en casa, que ya no nos sobra, llenarlo igual, se considera que sea de arena, pero no vamos a tener arena tan fácilmente, llenarlo igual con la semilla más chiquita que tengamos y ponerle un resortito o ponerle un velcro o unos broches para que lo podamos agregar tanto a los brazos como a las piernas. Y unos minutos, de 5 a 10 minutos que lo hagamos en casa, en lo que vemos las noticias, la televisión, nuestro programa favorito, o inclusive ya hay programas de ejercicio, sobre todo para adulto mayor, hay que hacerlos, y con ese pesito que le pongamos nos va a ayudar a disminuir ese riesgo de la sarcopenia a corta edad. Cualquier paciente que tenga enfermedades crónicas, vamos a mencionar diabetes, obesidad, enfermedad cardíaca, paciente geriátrico, que curse con una recaída, como son una enfermedad o que requiere estar en el hospital por algún proceso infeccioso o descompensación, o inclusive que pueden llegar a requerir aditamentos como ventilación mecánica, están postrados en cama. Entonces su músculo no lo moviliza.
3: Claro.
7: Entonces muchas veces podemos ver al paciente hospitalizado y el familiar va y nos apoya a darle de comer en la boca, lo tiene apapachando en la cama, y no, al contrario, llegando hay que moverlo, sentarlo, que él coma para que no pierda esa funcionalidad. Y aquí tenemos que pedir apoyo, si lo hubiera, con una fisioterapia para que nos esté apoyando qué ejercicios puede mantener durante esa hospitalización para que se desgaste menos y pierda menos músculo. Otro es nutrición. Desde que llega el paciente al hospital, hacemos como un plan alimenticio para no perder tanto músculo y garantizar que el paciente esté ingiriendo su alimento. E inmediatamente que se egresa, mandarlo a rehabilitación física, a nutrición, psicología si está en condiciones y psiquiatría.
5: La proteína que venden o que pues consumen, que es como un suplemento, ¿eso ayuda o estamos hablando de mejor natural?
7: De todo natural. Mucha de la gente que va al gym le sugieren suplementos proteínicos, pero muchas veces pueden dañar o el hígado o el riñón. Claro. Y hablamos que la enfermedad del riñón es una de las que más sufren de sarcopenia. Entonces, wow, nuestro músculo ya está establecido. Lo importante es trabajarlo y mantenerlo y movernos. Ya sea que yo tenga una enfermedad renal o cualquier enfermedad, mientras yo me mantenga activo dentro de las posibilidades, yo mantengo mi músculo. Pero si el paciente va a perder peso por la misma enfermedad y yo le doy un aditamento o un suplemento, todo es de preferencia natural, porque eso nos va a ayudar desde la digestión, desde la salivación, de la masticación, la deglución, la absorción de nutrientes, que es mucho mejor a darle un suplemento preparado. ¿Por qué? Porque la absorción va a ser diferente. Sí, y eso se llama un suplemento que, exacto, no equivale a la alimentación. Y muchas veces los familiares o los pacientes dicen, deme una nutrición, porque no me da hambre. Es por eso un suplemento nos ayuda, pero no sustituye a la alimentación.
5: Yéndonos a la prevención, para que no lleguemos, o sea, en estos casos yo que tengo 27 años, ¿no? Y yo no quiero que cuando llegue a la edad de los 60 tenga sarcopenia. ¿Qué puedo hacer desde yo ahorita para decir, voy a prevenir?
7: Si una persona es sana, no tiene ninguna enfermedad, ninguna comorbilidad, puede tener una alimentación, pero siempre sería ideal llevarlo a cabo con un nutriólogo.
5: Okay.
7: Y conjunto con un dietista, ya que el nutriólogo nos detectó que estamos sanos, entonces el dietista nos puede dar inclusive ciertas recomendaciones de cómo balancear lo que es el plato saludable, donde un porcentaje son verduras, carnes, cereales, proteínas y en sí todo, y sobre todo los líquidos.
5: Claro.
7: Sobre todo hidratarnos en forma correcta, porque nuestro cuerpo se basa en toda esta homeostasis o que sea todo parejo para que pueda absorberse todos los nutrientes, y sobre todo no saltarnos alimentos. Eso es algo muy importante, porque si no llevamos el desayuno, comida y la cena, entonces nuestro cuerpo va a tomar energía de donde no tiene y entonces va a empezar a alterar todo el metabolismo. Trata de hacer un sueño reparador.
5: Nuestro cuerpo habla y hay que escucharlo, hay que saber escucharlo y tomar el tiempo para darle, porque nada más tenemos uno, una sola vida, hay que cuidarla. Nos vemos en el siguiente episodio de Ya Viste. Yo soy Génesis Sainz Silva. Hasta luego.

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0: mañana con un minuto. ¿Cómo están? Me da mucho gusto saludarles. Buen jueves 17 de septiembre de 2026. Muchísimos temas que vamos a platicar esta mañana. Gracias por conectarse con nosotros a través de todas nuestras redes sociales. Acuérdense que estamos siempre también en nuestro canal de YouTube en vivo, transmitiendo por allá y por supuesto a través de todas las redes sociales. También estamos transmitiendo en TikTok. En fin, gracias a toda la gente que se conecta con nosotros y hace comunidad esta mañana. Ayer la presidenta Claudia Sheinbaum encabezó el desfile del 16 de septiembre, un desfile cívico-militar que pues convocó a muchísima gente en el primer cuadro de la Ciudad de México, en Avenida Paseo de la Reforma. René Cruz, el mensaje de la presidenta, ¿cómo estás? Buen día.
1: Hola, muy buenos días. Pues la presidenta Claudia Sheinbaum Pardo Ana reiteró que México no será un protectorado y enfatizó que es un país que no se arrodilla ni se vende. Al encabezar esta ceremonia y el desfile militar por el 216 aniversario de la independencia de México, la titular del Ejecutivo Federal afirmó que el 16 de septiembre significa gritar que México no será una colonia de nadie. Así lo dijo.
2: El 16 de septiembre, Día de la Independencia, es la memoria viva de México. Significa siempre mantener la frente en alto y gritar a los cuatro vientos que México no será nunca colonia ni protectorado de nadie. México no se doblega, no se arrodilla y México nunca se vende. ¡Que viva la independencia! ¡Que viva la soberanía! ¡Que por siempre viva México!
1: Tras hacer un recuento sobre distintos episodios de la lucha armada, Sheinbaum Pardo sostuvo que la soberanía dimana del pueblo mismo que ha luchado, dijo, por decidir su destino. Por ello puntualizó que es responsabilidad de todos defender la patria y cuidar la soberanía. Escuchemos.
2: Es una responsabilidad de todas las generaciones de mexicanas y mexicanos honrar lo que costó vidas, defender la patria, cuidar la soberanía y hacer realidad la justicia social por la que tantas y tantos han entregado su vida. Porque aunque algunos quisieran lo contrario, México no se explica sin su pueblo noble, valiente y trabajador. Tampoco se explica sin su lucha constante por la soberanía y la independencia.
1: En su oportunidad, el almirante Raimundo Pedro Morales Ángeles, titular de la Secretaría de Marina, señaló que las Fuerzas Armadas actúan para servir y proteger los intereses de la patria y su soberanía. Ahora, parte de lo ocurrido el día de ayer.
0: Muchísimas gracias, René.
1: Muy buen día.
0: Gracias, buen día. El secretario de Estado de los Estados Unidos, Marco Rubio, también felicitó a México en el Día de la Independencia. Sin embargo, reiteró pues lo que han estado diciendo desde la Casa Blanca, desde la administración Trump, en el sentido de que a pesar de que ha habido un avance en temas de seguridad, pues México no ha hecho lo suficiente en términos de combate al narcotráfico, combate a las redes criminales, ellos llaman terroristas, y por supuesto también la otra avenida, que es la detención de políticos ligados al narcotráfico, ligados a estas redes de crimen organizado que han permitido que todo este crezca al nivel que ha crecido hasta ahora. El presidente Trump también reconoció este combate al narcotráfico, pero sumó nuevas exigencias al gobierno mexicano. ¿De qué se trata? ¿Qué fue lo que presentó el presidente Trump? José Díaz Briceño, saludos hasta Washington.
3: Hola, Ana Francisca, ¿qué tal? Buenos días, saludos desde Washington. Así es, todo esto forma parte de una entrega anual que hace el presidente Trump al Congreso de Estados Unidos en un memorando presidencial donde se señala a un grupo de 23 países que funcionan como centros de producción y tránsito de droga ilegales y del que México forma parte de acuerdo con la administración Trump. Y es ahí donde bien, como tú dices, el presidente Trump señala en su comunicación que México ha hecho buenas inversiones en seguridad, pero que no son suficientes, y específicamente le exige a México más esfuerzos para para procesar a numerosos funcionarios públicos corruptos. El presidente Trump también asegura que México debe incrementar las inspecciones a su cadena de suministro y mejorar básicamente su control aduanal. Ana Francisca, es notable porque obviamente esto llega pues después de la inédita acusación de abril contra 10 funcionarios y exfuncionarios del estado de Sinaloa por parte del Departamento de Estado en una corte federal en Nueva York,
0: sí,
3: y de la que forma parte, como sabemos, el hoy gobernador con licencia Rubén Rocha Moya, por quien Estados Unidos está buscando su extradición, que aún está pendiente. Ana Francisca, es importante decir que en México no forma parte de un grupo de 4 países. Estados Unidos señala en este memorando que han fallado demostrablemente en combatir el narcotráfico. Estos son Afganistán, Bolivia, Myanmar y Colombia. Y sin embargo, creo que lo notable aquí, Ana Francisca, es que el tema del procesamiento de los funcionarios corruptos, claro, que pudieran estar ayudando al narcotráfico en México ya es parte de una política presidencial. Ana Francisca, hasta aquí el reporte desde Washington.
0: Te lo agradezco muchísimo, José. Un abrazo, muy buen día. Al ratito estaremos platicando precisamente sobre este tema con mi querida Brenda Estefan. Bueno, en más información, la Fiscalía de Morelos identificó ya al feminicida de Claudia Tacoronte, esta estudiante española que estaba aquí de intercambio y que fue asesinada a sus 21 años en la ciudad de Cuautla, allá en Morelos. Emanuel Villalobos, saludos hasta allá. ¿Cuál es lo último sobre el caso? Te saludo con gusto.
4: ¿Cómo estás, Ana? Buenos días. Sí, lo que ayer comentábamos, que se emitió esta ficha de búsqueda para localizar a Francisco Javier N., esto para que sea juzgado por su presunta responsabilidad del feminicidio de Claudia Tacoronte Aguilera. Las autoridades de la Fiscalía General del Estado de Morelos logró obtener una orden de aprehensión en contra de esta persona al ser considerado sustraído de la acción de la justicia. Fernando Blumencron Escobar, fiscal de Morelos, aseguró que Francisco N. es el mismo que aparece en estos videos difundidos a través de las redes sociales, además de que tiene antecedentes de haber cometido otros ilícitos y que durante esta difusión de estas imágenes y de estos videos, Ana, pues la propia localidad de Cuautla, de donde ocurrieron estos hechos, los mismos vecinos han identificado precisamente a esta persona, Francisco Javier, como el que estuvo en estos hechos,
0: sí,
4: con Claudia Tacoronte, y que presuntamente pues es el agresor. Escuchemos parte de las declaraciones de Fernando Blumentron Escobar, fiscal general de Morelos.
0: Adelante.
5: Ayer obtuvimos de un juez especializado, la Fiscalía de Feminicidios, obtuvo una orden de aprehensión por el feminicidio de Claudia Tacoronte Aguilera en contra de un masculino. El día de hoy, más tarde, vamos a dar a conocer la ficha. Esta persona responde al nombre de Francisco Javier N. y se le atribuye la responsabilidad en el feminicidio de Claudia.
4: Al fiscal también se le cuestionó si Claudia había tenido un encuentro o había interactuado con el presunto agresor previo al ataque, por lo que las autoridades de investigación señalan pues que no existen indicios que pudieran corroborar esta versión. El móvil de cómo pudieron haber ocurrido los hechos aún se está investigando, además de que la fiscalía está recopilando más pruebas para que sean contundentes y que se pueda llevar ante la justicia a Francisco Javier. Fernando Blumencron agregó que se estima que en los próximos días los padres de Claudia puedan llegar a México y sea en las instalaciones de la Fiscalía General del Estado de Morelos donde puedan reconocer el cuerpo de Claudia Tacoronte.
0: Sí. Oye, Emanuel, dime una cosa, pero ¿sigue, digamos, fuerte la línea de que fue un asalto? O, digamos, ¿estamos en eso o...?
4: Sí, esa es la misma línea de investigación. El fiscal en estas entrevistas que hemos podido tener sobre este caso en específico ha recalcado que es la línea de investigación un asalto
0: primordial, digamos, porque este cuate había cometido delitos similares, pues asaltos, este tipo de cosas. ¿Es por eso?
4: Sí, exactamente, con estos antecedentes que ya traía esta persona
6: de la cual ya se ha publicado su ficha, pues tiene estos, sería esta misma primicia, esta misma línea de investigación, que es el asalto contra Claudia.
0: Bueno, por supuesto, estamos pendientes, cualquier información adicional, volvemos contigo hasta Morelos, Emanuel, gracias.
6: Gracias, Ana, buen día.
0: Muy buen día, Manuel Villalobos. El que habló con el canciller mexicano Roberto Velasco fue su homólogo, el ministro de Asuntos Exteriores español, José Manuel Álvarez, y esto es lo que reporta haberle dicho a Roberto Velasco.
7: Le pedí que con la mayor celeridad posible se esclarezcan los hechos y que desde luego las responsabilidades de aquellos que han cometido este terrible acto pues se diriman ante los tribunales, y desde luego el consulado, la embajada están en contacto con los familiares y quedamos ambos en estar en estrecho contacto.
0: Bueno, ayer durante la celebración del desfile cívico-militar fue la fiscal general de la República, y ahí en la, como en esas conferencias que le llaman conferencia banquetera, colegas la agarraron, digamos, ahí en la calle y le empezaron a hacer una batería de preguntas. Entre ellas le cuestionaron a la fiscal Ernestina Godoy si hay alguna orden de aprehensión en contra de Andy López Beltrán o de su amigo de la infancia, que de pronto se volvió ultramillonario, el empresario Amílcar Olán. Y esto a pesar, digamos, si hay o no, a pesar de que la Secretaría de Hacienda denunció ante la Fiscalía General de la República un presunto fraude fiscal de 834 millones de pesos vinculado a empresas del amigo de Andy, de Amílcar Olán. No le gustó mucho a la fiscal que le preguntaran estas cosas, pero esto fue lo que contestó.
8: Fiscal, sobre Amílcar, ¿hay una orden de aprehensión?
9: No, no hay nada.
8: ¿Sobre Andy?
9: Tampoco.
0: Bueno, punto. No hay. Bueno, sobre Ayotzinapa también habló la fiscal Godoy.
10: Va a ser el informe, lo vamos a hacer junto con la Secretaría de Gobernación. De parte de la Fiscalía va el fiscal especializado.
11: ¿Usted no participará entonces?
10: Ahí estaremos, pero él va a dar la información.
11: ¿Lo que arrojan las nuevas líneas de investigación o de qué será? ¿Ya hablaron con los papás sobre
10: las investigaciones
11: que se tienen?
10: Desde luego. Vamos a dar el informe.
11: ¿Esto arroja nuevas investigaciones?
10: Sí, las nuevas líneas que hemos abierto.
0: Bueno, el diputado priista Cristian Castro exigió que la dirigente nacional de Morena, la presidenta de Morena, Ariadna Montiel, que antes, ustedes recordarán, era secretaria del Bienestar, rinda cuentas por las observaciones que le hizo la Auditoría Superior de la Federación, porque pues no cuadran las cifras, no cuadran las finanzas de la Secretaría del Bienestar bajo la gestión de Ariadna Montiel. Esto fue lo que dijo Cristian Castro.
12: Durante el periodo fiscalizado, Ariadna Montiel estuvo al frente de la Secretaría del Bienestar y esas observaciones tienen que aclararse, porque antes de pensar en votos, se debe de rendir cuentas, y quien administró esos recursos tiene que dar la cara y tienen que aclararse.
0: Bueno, el que sigue con la mira puesta en Grecia Quirós es Gerardo Fernández Noroña, y con qué tono, y con qué autoridad moral además. Chequen lo que dijo.
13: Y ayer le tocó por primera vez el grito a la señora Grecia Quirós, alcaldesa de Uruapan, literal, literal. O sea, ahí están las imágenes. Estaba trapeando con la bandera. Alguien le tuvo que ir a decir, oye, no debe tocar el piso. Como decían en mi casa, una facha de fachosa, ¿no? De una persona fachosa, de descuidada.
0: Bueno, ya se le olvidó a Fernández Noroña, ¿no? Tal vez porque ya anda en primera clase en sus vuelos, pues ya se le olvidó el pasado. Pero bueno, ahí hay varias fotos para recordarle a Fernández Noroña cuando uno habla de fachoso, de quién habla. Pero bueno, ahí están las declaraciones. Todo esto a pesar de que sigue sin hacerle caso a lo que dijo el Tribunal Electoral en términos de que ejerció violencia política en contra de Grecia Quirós y que se ha negado a disculparse públicamente. O sea, está en desacato, digamos, de esto. En fin, ahí está Gerardo Fernández Noroña. Bueno, después de protestas del personal de salud allá en Veracruz que exigen la salida de Roberto Ramos, quien está encabezando el IMSS Bienestar allá en en Veracruz. Acuérdense que Roberto Ramos es este señor que le dijo a los médicos que se estaban quejando que no había insumos, pues que si no querían operar, que no operaran. O sea, que pues total, ¿no? Ya que dijo esto sobre su posibilidad de salir de ese cargo.
9: Doctor Ramos Alor, una respuesta para los veracruzanos. Los veracruzanos le preguntan.
14: Pues creo que el reconocimiento es lo que nos tiene y seguimos trabajando en el abasto del medicamento.
15: ¿Cómo va justamente el abasto, doctor?
14: Vamos bien. Muy dinámico está el uso de medicamentos. Estamos caminando bien y aportando todo lo mejor que se puede.
9: Usted no se va del cargo, va a continuar.
14: Eso lo decide la gobernadora y las autoridades de bienestar.
0: Bueno, después de la guerra comercial entre Canadá y los Estados Unidos, ayer la presidenta de la Comisión Europea, se los platicábamos aquí, Ursula von der Leyen, propuso formalmente abrir la puerta a que Canadá se convierta en el primer Estado miembro asociado de la Unión Europea, y esto permitiría un montón de cosas, entre otras, que los canadienses y los ciudadanos de distintos países de la Unión Europea pudieran intercambiar, pudieran trabajar o vivir en Canadá o en la Unión Europea, si así quisieran, sin necesidad de ningún trámite más. Por supuesto, además, un montón de cosas que tienen que ver con acuerdos y nuevas vías comerciales. Esto fue lo que dijo Ursula von der Leyen.
16: In this new world, we must urgently reimagine.
17: Debemos replantear urgentemente nuestras alianzas y construir coaliciones globales para fortalecer nuestra resiliencia y nuestras democracias. Esta no es una alianza contra nadie, sino para aprovechar nuestras fortalezas comunes. Por eso, me gustaría trabajar contigo, Mark Carney, abriendo las puertas para que Canadá se convierta en el primer miembro asociado de la Unión Europea.
16: Member of the European Union.
0: Bueno, es un proceso largo, no crean que esto va a pasar de la noche a la mañana, hay que negociar, van a sentarse a negociar y vamos a ver qué sale de ese acuerdo, pero realmente interesante lo que plantean la Unión Europea y Canadá. Pedro Sánchez, el presidente del gobierno español, tuiteó hace un ratito es la imagen de la bandera de la Unión Europea, donde están las estrellas que representan cada uno de los países, y al ladito, digamos, como que afuerita del círculo, pero cerquita, está la hoja de maple canadiense. Esto lo tuitea, lo pone en su cuenta de X el presidente de gobierno español. Obviamente reaccionó Donald Trump y lo hizo en este sentido.
18: Me parece ridículo. Miren, todo el asunto con Canadá. Canadá ha sido un pésimo socio comercial y no veo que eso vaya a ocurrir. Pero si lo hacen, si considero que se trata de un acto hostil, impondré aranceles muy severos o dejaré de comerciar con Europa en muchos ámbitos. Así que si Europa actúa con malas intenciones, bueno, si la intención es buena, está bien. Pero si es mala, les impondré aranceles muy elevados.
0: Bueno, también habló Trump sobre México y Estados Unidos, diciendo que estamos muy cerca, que está muy cerca de llegar a un acuerdo comercial importante.
18: La palabra déficit, tienen que entenderlo, no es más que una palabra elegante para decir pérdida. Así que con estos países no necesitamos nada de ellos. Estamos sosteniendo a casi todos los países del mundo y eso realmente no puede continuar por mucho más tiempo. Se los estoy haciendo saber. Simplemente no podemos hacerlo. ¿Por qué deberíamos? ¿Por qué deberíamos sostener a Canadá? ¿Por qué deberíamos sostener a México? Aunque estamos muy cerca de llegar a un acuerdo con México, un gran acuerdo.
19: We're very close to a deal with Mexico, a great deal.
0: Bueno, sobre el tema de la inteligencia artificial, el secretario general de la ONU, Antonio Guterres, el portugués Antonio Guterres, hizo un llamado urgente para que los gobiernos del mundo, para que los países se tomen en serio lo que dice es una amenaza real para la humanidad, para los derechos humanos. Hace un par de días la cabeza de derechos humanos de la ONU también habló al respecto, pero esto es lo que dice el secretario general.
18: No podemos permitirnos ignorar las preocupaciones planteadas, especialmente por quienes están en la vanguardia del desarrollo de la inteligencia artificial. Los gobiernos deben asumir sus responsabilidades. La primera responsabilidad de cualquier gobierno es proteger a sus ciudadanos, incluso frente a las amenazas de la inteligencia artificial. La acción nacional es esencial, pero la coordinación global resulta indispensable, ya que la IA no se detiene en las fronteras y tampoco lo hace en sus riesgos.
20: Not stop at borders, and neither do its risks.
0: Las 7:21 a.m. Nos vamos a la pausa. Tenemos mucho más al volver. 5543-77125. Gracias a toda la gente que se conecta desde Chihuahua, desde Tuxtepec, Zihuatanejo, Monterrey, Morelia, Nogales, Oaxaca. Gracias por estar con nosotros esta mañana. Acapulco, Acámbaro, Marabatío, Poza Rica. Un saludo muy, muy, muy cariñoso. Vamos a la pausa. Tenemos mucho más al volver.

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20: Espectaculares. Tiene 38 partidos, 33 goles, 17 asistencias, 50 participaciones en goles. Y logró con la Leagues, con este Campeones Cup, logró el título 49 de su carrera. Llegó al gol 929, a la asistencia 424. Para que vean en números, es impresionante verlo jugar al fútbol todavía a los 39 años. No pierde esa hambre, esa necesidad competitiva que parece que viene inmersa en su sangre, y realmente ha logrado una noche otra vez espectacular para el triunfo de Miami sobre el equipo de Cruz Azul. En Grecia debutó en la Europa League el Olympiacos, donde juega el mexicano Armando González. Marcó un gol frente al Jagiellonia, un equipo de Białystok de Polonia. 2-1 gana Olympiacos al comienzo del partido. La parte final de la primera parte, minuto 43, un tiro de esquina que había provocado un disparo del propio Armando González. Siempre está en el lugar correcto a la hora correcta. Mete la pelota. Cuarto gol del mexicano en 6 partidos dentro de su participación con el Olympiacos de Grecia. Hoy se espera que dé a conocer Rafael Márquez su primera lista para la fecha FIFA, que tendrá partidos contra Colombia, contra Chile, contra Estados Unidos y también contra Perú. La lista ya descarta algunos nombres. Julián Quiñones, el mejor jugador mexicano en el Mundial, está lesionado. Ayer Raúl Jiménez se lastimó en Liverpool cuando el Everton le ganó un gol por cero y eliminó al Wolverhampton de la EPL Cup. Salió con una molestia en la rodilla. Yo creo que no va a estar tampoco a Raúl Jiménez para el viaje. Y la otra ausencia es la de Edson Álvarez, que también juega en la Championship inglesa con el West Ham United. Casi no juega, tiene un tema también personal ahí medio complicado, así que 3 bajas importantes para la lista hoy de la selección mexicana de fútbol, que dará a conocer Javier Aguirre. Bueno, en España, en la Liga Española, el Barcelona, 6ª jornada, le metió 7-2 al Racing de Santander. Rafinha marcó en 3 ocasiones, Yamal cerró la cuenta, así que un triunfo inobjetable. Sigue el Barcelona en gran nivel. Y hablando de España, Kylian Mbappé y Vinicius Jr. se han visto en medio del debate político y social en España sobre la migración y las relaciones del país con Marruecos. El motivo fue la decisión de los astros del Real Madrid de tapar parte del mensaje de una camiseta en apoyo a Ceuta, una pequeña ciudad española situada en la costa norte de África, y que los jugadores del Madrid y Elche debían vestirla antes de su partido de liga el martes. Mbappé dijo que él no se mete en temas políticos, pero que tiene toda su solidaridad con Ceuta y todas las víctimas. Eso dijo Mbappé, pero hay polémica sobre eso. Y hablando de polémica, Al Shaair, una de las figuras de los Tejanos de Houston, fue multado por llevar pintado en el rostro el nombre de una niña palestina que murió durante la guerra. Esto lo informó el miércoles un portavoz de la NFL. La NFL prohíbe cualquier tipo de relación o mensaje político de los jugadores. Recuerden el caso de Colin Kaepernick, que fue muy, muy llamativo con respecto al himno. No lo permite y hay una multa para el jugador de los Tejanos. Hoy también en la NFL, hoy inauguran los Bills su nuevo estadio, el nuevo campo. Ya aprobaron el césped, van a enfrentar a los Leones de Detroit, un estadio que costó más de $2,000 millones. Al principio tenía césped artificial, pero después cambiaron un césped natural. En fin, yo creo que es un estadio realmente precioso, un estadio maravilloso. Lo hacen abierto para mantener la tradición, pues, de aprovechar el invierno, el crudo invierno que se da en Búfalo, y aprovechar pues la nieve y todas esas condiciones a favor del equipo de casa. Hoy enfrentan, al comenzar la segunda semana de la temporada, al equipo de los Leones de Detroit. 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Gracias, saludos Ana Francisca.
0: Gracias, gracias David, muy buenos días, las 7:32.
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0: compromiso con la izquierda tampoco comenzó hoy. 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
1: Morena no abraza personas, abraza principios. Me parece que este es un parteaguas. Quien festeje, me parece que está festejando la crónica de una muerte anunciada.
2: Bueno, Morena ya dio a conocer a sus primeros 10 candidatos para las gubernaturas, las 17 gubernaturas que se juegan en las boletas el año entrante. Como en otras ocasiones, la elección fue mediante encuestas abiertas a la población. En los casos de Guerrero y Zacatecas no quedaron muy contentos todos los participantes. También hay pues impugnaciones de particularmente de petistas en Campeche, Michoacán y Zacatecas, diciendo pues nosotros no vamos a ir con los elegidos. Estábamos escuchando, por ejemplo, aquí en este tren de audio que nos preparó la producción a Abelina López, que decía en algún punto ganaron las encuestas de papel. En realidad yo traigo pues el pulso a pie de calle y la gente me está apoyando a mí. En el caso de Zacatecas, por ejemplo, también el senador José Narro, aspirante a la candidatura, dijo que había inconsistencias en el proceso, que el resultado no reflejaba el sentimiento de las bases. Hay que decir, la ganadora es la excuñada de David Monreal, actual gobernador, y dice José Narro, la gente ya está cansada de los Monreal allá en Zacatecas. En fin, que algunos contentos, algunos con impugnaciones y con una visión diferente de lo que tendría que ser el proceso interno de Morena. Y tengo en la línea precisamente para platicar sobre ello a Citlali Hernández, presidenta de la Comisión Nacional de Elecciones de Morena. Y una de las cuestiones con las que me gustaría arrancar, Citlali, bienvenida esta mañana, primero que nada.
3: Gracias, buen día.
2: ¿Cómo estás?
3: Bien.
2: Es el tema de, a ver, cada ciclo electoral se repiten los reclamos de algunos de los aspirantes que acusan opacidad o que dicen aquí hay dados cargados en las encuestas internas de la Comisión Nacional de Elecciones. ¿Por qué no dan a conocer los resultados a detalle de las encuestas, Citlali?
3: Bueno, sí los damos a conocer a detalle, es la encuesta de Morena y hay como dos o tres encuestas espejo. Todas y todos los aspirantes, antes de que salgamos a hacer el anuncio público de la designación, conocen desde el día uno del proceso del registro cada paso y culmina en esta presentación de la encuesta. Yo he estado en muchos de esos procesos y he escuchado desde personas que dicen que no creen en la encuesta porque ganaban la de Facebook, hasta quienes reaccionan, que no es extraño, pues es un proceso interno en el que, imagínate, se registraron 300 personas y solo 17 van a ser quienes encabecen las coordinaciones. Hay muchos cuadros, Morena ha crecido mucho, entonces eso es retador porque ahora que hemos estado viendo las encuestas, pues tenemos cuadros muy bien posicionados. Realmente no es como antes, que teníamos a alguien que ganaba holgadamente frente a los demás, ¿no? Esta vez tenemos a muchas y a muchos muy bien posicionados, muy bien calificados, pero bueno, al final es solo una persona la que encabeza. Y yo te diría que de 10 coordinaciones que hemos anunciado, pues prácticamente ha habido una gran mayoría que ha reconocido el proceso, la conducción, el resultado de las encuestas, que ha cerrado filas con quien encabeza la coordinación. Solo hay una opinión en Guerrero, donde además teníamos 25 aspirantes, es decir, una opinión de un aspirante de 25.
2: ¿La de Abelina, dices?
3: Sí, la de Abelina.
2: Ajá.
3: Y pues un planteamiento técnico de algunos compañeros en Zacatecas. De ahí en fuera, todos los demás procesos han tenido el cierre de filas, el respaldo, el reconocimiento al proceso, porque pues al final siempre fuimos muy claros, es una revisión de perfiles y una encuesta lo que determina, y las encuestas las conocen las y los aspirantes.
2: Ahora, la Comisión Nacional de Elecciones sí se reserva la facultad de ajustar estas listas por criterios de calificabilidad o de paridad de género, ¿no? O sea, hay un elemento ahí que no tiene que ver con las encuestas, que tiene que ver con valoraciones pues que hace la propia comisión.
3: Sí, que por eso en otras ocasiones, para que no hubiese confusión, hacíamos una presentación pública.

0: de las encuestas. Teníamos un hombre y una mujer más competidos por cada entidad y sobre eso a veces ganaban los hombres y por un criterio de paridad definíamos a una mujer. En esta ocasión no vemos esa necesidad porque de hecho yo pienso que va a haber más mujeres. Mira, de las 10 coordinaciones, 6 son mujeres y 4 hombres y ha sido natural, es decir, las personas más competitivas de los aspirantes han sido mujeres. Entonces, en esta ocasión, todo indica, vamos a ver cómo van saliendo los resultados de las próximas, que no vamos a tener que aplicar un criterio de género, porque de manera natural, que también es parte del crecimiento que ha tenido nuestro movimiento, ¿no? Cada vez tenemos más mujeres competitivas que incluso ganan por encima a compañeros pues con su trayectoria, su trabajo, etcétera. Entonces, por ahora no veo, van a ser 17, tendremos que tener mínimo 9 y ya van 6, entonces, mujeres. Entonces, yo pienso que de manera natural irán saliendo las mujeres más competidas e incluso podríamos tener hasta más de 9.
1: ¿Estás convencida de que el PT va con ustedes en los estados en donde ha dicho no estoy contento con el resultado? Guerrero, Campeche, Michoacán, Zacatecas.
0: Mira, estoy convencida de lo que hemos venido haciendo hasta ahora y que te comparto. Desde el día 1 que yo asumí este encargo que me comisionó el partido, he estado en diálogo permanente con la dirigencia nacional del PT y del Verde. Todas las semanas tenemos una reunión y prácticamente todos los días hablamos por teléfono, nos mensajeamos, etcétera. Desde el día 1 que inició el registro, hicimos juntos todo el proceso. Digamos, cada partido tiene su vida interna, sus reglas, sus definiciones propias, pero hemos venido caminando en conjunto el proceso. Desde el día 1 hasta hace unos días en los que vimos los nombres a encuestar que la dirigencia nacional del PT y del Verde nos pusieron. Te acordarás que hemos dicho que metodológicamente nos recomiendan 6 nombres, 4 de Morena. Bueno, pues como tenemos muchos aspirantes, llegamos a 4 de Morena. Por eso hacemos primero una telefónica que mide conocimiento cuando hay muchos aspirantes. Y llegamos a 4 nombres de Morena, más 1 del PT, más 1 del Verde. Con ambas dirigencias revisamos cada uno de los nombres que ellos proponían a encuestar en cada entidad, incluso saber cómo querían que los encuestáramos, a veces son nombres más cortos, etcétera. E incluso tanto el PT como el Verde, donde tenían o tienen prioridades, propusieron casas encuestadoras para hacer una encuesta espejo. Entonces, pues decirlo muy claro, el PT sí ha estado en el proceso, sí presentó nombres, incluso presentó encuestas espejo, y las encuestas que estamos presentando tienen la medición tanto de la propuesta del PT como del Verde. Ellos han sido invitados, ambas dirigencias, por eso el Verde acompaña. Y el PT, bueno, pues lo que nos han comunicado es que están en una discusión interna, pero yo sí.
1: Para decidir si van, para decidir si van o no.
0: Pues no me lo han dicho así.
1: Okay.
0: Hasta ahora yo te podría decir, yo confío en la palabra de mis interlocutores. Hasta ahora con el PT y el Verde hemos acordado que iríamos en 16 entidades en coalición, dejando un poco encorchetado San Luis Potosí, que realizando todo este proceso de encuestas y demás, con las encuestas espejo de ellos, con sus nombres, etcétera, quien gane la coordinación, de inmediato cerraríamos filas. Ese es el acuerdo construido. Puede haber un cambio, puede haber otro planteamiento, digamos, eso dependerá de ellos.
1: Ya.
0: Entiendo que sale una discusión interna, también es una vida interna distinta en la que yo no me atrevería a meterme, pero bueno, hasta ahora yo te puedo decir que eso es lo platicado y hasta ahí hemos procesado, no han acompañado los anuncios, pero bueno, en los próximos días yo me reuniré con ellos para que no haya especulaciones y saber de qué va su discusión interna y cómo van.
1: A ver, yo te quiero plantear un asunto que vienen arrastrando ya desde hace por lo menos un par de elecciones, que es el asunto de las precampañas, ¿no? O las campañas adelantadas. No voy a hablar de la oposición, porque ellos pues ya también siguieron el ejemplo y también están con sus precandidatos, candidatos haciendo campaña. Pero organizaciones civiles, gente que sabe de derecho electoral, ha señalado una y otra vez, Citlali, que lo que está ocurriendo con Morena, estos despliegues territoriales, estos espectaculares que promueven gente por todos lados, los eventos masivos, los regalitos, ¿no? Hemos visto, pues aquí lo hemos reportado en un montón de ocasiones, los regalitos que sus precandidatos van ofreciéndole a la gente que va a sus actos, pues constituyen una campaña electoral. Puede ser que no la llamen así, Citlali, pero son candidatos o son precandidatos. Jurídicamente, ¿cuál es el argumento para sostener que estos actos no son precampañas simuladas cuando, pues, abiertamente se están promocionando los nombres que van a estar en las boletas el año que entra?
0: Mira, yo difiero porque antes de una elección hay una campaña, antes de una campaña hay una precampaña y antes de una precampaña hay un proceso interno en los partidos. Siempre ha habido. La diferencia es que antes los procesos internos de los partidos han sido decisiones cupulares en una oficina, si acaso internas entre militantes en un hotel o un salón. Te acordarás incluso que en su momento el PRD hacía votaciones, digamos, primarias, y se hacía como una especie de campaña interna y se votaba en algunas urnas para quienes eran militantes. Es decir, siempre hay procesos internos antes de los procesos electorales. La única diferencia es que Morena ha crecido mucho, tiene muchísimos cuadros, tiene una militancia activa que no tiene ningún partido, tiene un activismo y tareas permanentes. Desde que yo tengo memoria, yo formo parte de la Fundación de Morena, siempre ha habido procesos internos así, abiertos, en territorio, en la calle. Claro, antes nadie nos veía porque ni teníamos presencia en medios, ni éramos tantos, ni éramos tan visibles.
1: Pero ¿de dónde sale el dinero, Citlali? O sea, a ver, es que eso cuesta mucho dinero, Citlali.
0: Es que todos los partidos tienen tareas ordinarias.
1: No, bueno, eso me queda claro.
0: Se contrata mucho porque el PRI y el PAN, pues no solo no tienen una militancia activa, no son de territorio, yo nunca los he visto.
1: No, pero dejemos al PRI y al PAN ahorita.
0: Hay campaña. Nosotros siempre estamos en territorio.
1: Mira.
0: Siempre tenemos actividades, entregamos el periódico Regeneración, las asambleas, claro. Hoy se nota, y los medios lo ven, pues porque estamos previo a una elección y Morena ha crecido mucho y hoy gobernamos, pero siempre lo hemos hecho.
1: No, a ver, es que una cosa es recorrer los territorios y estar ahí, y el expresidente López Obrador lo hizo durante años, eso es una cosa. Otra muy distinta, y lo hemos escuchado aquí, lo hemos pasado en distintas ocasiones, es parte de su militancia, Citlali, diciendo bienvenidos al día 64 de la campaña. Hace apenas unas 3 semanas repartiendo regalitos, y las personas que están haciendo esto, Citlali, más allá de que ustedes tengan una responsabilidad con su militancia, pues también tienen una responsabilidad con el cumplimiento del derecho y sobre todo una responsabilidad ética de si es tan grande Morena, si es tan popular Morena, pues ¿por qué adelantar las cosas? Y hacer que haya una duda sobre la equidad y sobre el piso parejo, Citlali.
0: Pero bueno, esa es una interpretación, con todo respeto, querida Ana Francisca, porque mira, la ley se prohíbe hacer actos, los actos anticipados son el llamado al voto.
1: Sí, pero pues, sin llamar al voto, digamos, están ahí, ¿no? O sea, digamos, no tienen que llamar al voto
0: Estamos en asambleas con militantes, estamos hablando del partido, estamos hablando del proyecto. Claro, en la práctica hay un proceso interno, y sí, pues hay conozco esta declaración que dices, ¿no? Desconozco que se estén dando cosas, eso sí, creo que pues habrá que revisarlo, pero no estamos llamando al voto, no estamos en campaña, estamos hablando con la militancia, estamos haciendo lo que Morena ha hecho toda la vida, informando, entregando periódico, hablando de la coyuntura. O sea, eso no tendría que ser extraño que lo haga un partido insisto, llama la atención quizás porque los otros partidos no lo hacen porque tienen otro origen, otras formas.
1: Pero dejemos a los otros partidos, o sea, ellos ya harán sus cosas, Itlali, ¿no? O sea, y no, la gente votará o no votará.
0: Parece que solo hay un juicio a lo que hace Morena.
1: No. Igual cuestionamos, igual porque el PAN está también haciendo lo mismo en algunos lugares. Igual hemos cuestionado al PAN y al PRI.
0: Bueno,
1: en sus,
0: por ejemplo, los espectaculares. Sus, yo no veo espectaculares de Morena, los prohibimos en nuestro proceso interno.
1: Bueno, hay bardas en muchos lugares, es Itlali.
0: Espectaculares del PAN en gobiernos donde, en estados donde gobierna el PAN, sí veo una guerra sucia contra nosotros en espectaculares en Chihuahua. O sea, yo la verdad no, o sea, sí defiendo que no son actos anticipados de campaña porque no estamos llamando al voto, bueno, porque no estamos previo a una elección. Estamos en una actividad interna, en un proceso interno, solo que ahora es mucho más visible porque somos muchos más y porque hay una efervescencia. O sea, imagínate, en Guerrero hubo 24 liderazgos en un proceso interno, lo que eso significa con sus propios simpatizantes, las asambleas de Guerrero eran enormes, etcétera.
1: Bueno, yo te quisiera preguntar entonces, si ustedes dicen no, esto no son actos anticipados de campaña, no estamos llamando al voto, incluso dentro del propio movimiento ha habido cuestionamientos y señalamientos por el uso de propaganda, por eventos a grande escala. El partido no está fiscalizando, no reconoce estos actos como precampañas, sino simplemente como parte de la vida normal, digamos, que ustedes dicen, del partido. ¿De qué manera garantizan que este financiamiento o el uso de recursos públicos no se esté dando en la promoción de estos perfiles? Y me viene a la cabeza, por ejemplo, el caso de Ricardo Sheffield, que busca la alcaldía de León y que en reiteradas ocasiones ha dicho que su pues, correligionario, Emmanuel Reyes, está financiando su campaña o precampaña, como la quieran llamar, con recursos de la Iglesia de la Luz del Mundo. O sea, ¿cómo van a garantizar, Citlali, que esto no ocurra si dentro del propio Morena hay cuestionamientos en torno a cómo se están financiando algunas de estas precampañas? O sea, ¿cómo?
0: Mira, qué bueno que haya señalamientos. Hay un órgano interno que es, bueno, tanto la Comisión de Elecciones que yo presido, como la Comisión Nacional de Honestidad y Justicia. O sea, yo no descarto que haya cosas que atender. Uh-huh. O sea, estamos, es un proceso abierto y es mucho más complejo y hay reglas y puede haber pues muchas cosas que se tengan que incluso sancionar por los órganos internos. En el caso que me planteas, bueno, yo buscaré a Sheffield y si me escucha, pues que sepa que puede presentar. Porque mira, también lo complejo de estos procesos internos es que de repente la guerra sucia entre algunos se da. Entonces, del dicho a una comprobación, pues me parece que tiene que haber un sustento. Si hay un sustento, por supuesto que para nosotros es importante, pues para que haya una sanción o incluso hasta una descalificación en el caso en el que haya algo grave, ¿no? Entonces, sí, tenemos órganos internos, una Comisión Nacional de Honestidad y Justicia, y podemos y debemos revisar el comportamiento de cada una de las personas que se registre a la participación de este proceso y garantizar que no se viole ninguna ley, que no se genere ningún financiamiento ajeno, extraño y todo lo que haya que revisar, digamos.
1: Bueno, pues continuemos conversando, Citlali.
0: Sí, yo, mira, es nunca habíamos visto procesos así porque son otras formas de las que venimos, pero desde que nacimos así lo hacemos. Entonces, habrá que discutirlo. Mira, tanto el PRI como el PAN lo repitieron, como bien dices.
1: Pero eso no está bien. O sea, digo, mejor cambien la ley electoral, Citlali, y que haya elecciones primarias y entonces ya nadie se adelanta a nada. Ya simplemente están eligiendo sus procesos internos, pero este tema, pues es una simulación, Citlali, para estar llamando a la gente a movilizarse,
0: bueno,
1: rumbo a las elecciones.
0: Porque es que nosotros siempre hemos estado todo el tiempo, o sea, en tiempos electorales y no electorales. ¿Cómo crees que ganamos en 2018 si no teníamos casi dinero, si los medios de comunicación no nos abrían la puerta, si había guerras sucias? Llevamos años haciendo esto. Claro, vamos construyendo mayorías y hoy nos vemos más. Habrá que discutirla. Yo no tengo, o sea, me parece que habrá que discutir si hay voces que plantean que estos son actos anticipados. Yo no creo que lo sean, pero bueno, sin duda creo que habrá que discutir las nuevas normalidades
1: Honestamente, te voy a decir una cosa, Citlali. Yo creo que si esto hubiera ocurrido cuando la hegemonía del PRI, si estos actos hubieran ocurrido cuando la hegemonía del PRI, ustedes serían los primeros de decir, esto es un acto anticipado de campaña. O sea, ustedes serían los primeros que estarían diciendo, esto no está bien.
0: No, porque los partidos tienen su vida interna. ¿Qué si no estaba bien cuando los gobernadores se ponían a operar elecciones, cuando los gobernadores desviaban dinero como la estafa maestra para favorecer a una elección de un partido? O sea, todo lo que hacía el PRI y que hizo muchas cosas, eso sí lo denunciamos y no estaba bien. Pero actividades ordinarias de partido que forman parte de un proceso interno abierto, yo la verdad sostengo que no lo es.
1: Ya.
0: Pero bueno, también creo que vale la pena discutirlo, que me parece que mientras más se discuta en la vida de los partidos y las cosas públicas, más se fortalece la democracia, de eso estoy convencido.
1: Citlali Hernández, te agradezco estos minutos.
0: Al contrario, buen día.
1: La presidenta de la Comisión Nacional de Elecciones de Morena. Las 7 de la mañana con 54 minutos.

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0: gana y va por un alza más este año. Desafía a Warsha Trump, reitera preocupación por inflación en Estados Unidos.
1: Excelsior.
0: México no se doblega ni se arrodilla. El país no se vende, no será nunca colonia ni protectorado de nadie, afirmó la presidenta en la ceremonia por el 216 aniversario del inicio de la independencia. Para MBS Noticias, Ángela Molina.
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2: De la mañana con 58 minutos. Estábamos escuchando hace ratito el reporte, la actualización sobre el caso del asesinato de la joven española Claudia Tacoronte allá en Cuautla, Morelos. Nos decían ya hay una persona identificada como su presunto feminicida. Y lo que es muy impresionante es que esto ocurrió pues en un momento y en un lugar en donde había, por supuesto, más gente presente. Y una de esas personas es Madoni Morales, creador de contenido, testigo del asesinato de Claudia allá en Cuautla. Y está con nosotros esta mañana. Madoni, muchas gracias por conversar con nosotros y por regalarnos tu testimonio.
3: ¿Qué tal? Buenos días, Ana. Pues estamos aquí en Cuautla y pues lamentamos mucho lo sucedido. Sí. Este fin de semana. Desgraciadamente, pues, pasó algo que no hubiéramos querido que pasara, ¿no? Y manchara nuestra ciudad.
2: ¿Cómo lo viviste, Madoni? ¿Qué pasó? Platícanos.
3: Pues nada, como he contado, yo me encontraba dentro de Casa de Cultura cuando empezamos a escuchar unos gritos. Yo, en lo personal, pensé que los gritos representaban alguna actividad, ya que, pues, ahí hay varias actividades, sí. Canto, teatro y todo, ¿no? Uh-huh. Pero entre más aumentaban los gritos, más era la intensidad, pues ya, pero estoy hablando que fueron como microsegundos, no lo sé, algo así donde te quedas así como que será verdad, será mentira, y entonces pues acudimos al llamado de los gritos, y de repente pues, fue cuando me tocó ver a esta chica, pues obviamente como cualquier persona que acaba de sufrir algo, ¿no? Estaba pues agitada, nerviosa, y en esos microsegundos, vemos que a lo lejos corre una persona, ¿no? Uh-huh. Entonces, mientras unos se quedan con esta chica, otros salimos a dar alcance a este sujeto. Uh-huh. Lamentablemente, bueno, yo no alcancé a llegar más lejos. Uh-huh. Hubo quienes fueron inclusive por una moto y fueron a alcanzarlo, pero como dicen ellos, se les fugó uh-huh. entre los cañaverales. Uh-huh. En ese momento intentamos marcar a números de emergencia y no hubo respuesta de que nos tomaran la llamada. Es ahí cuando hago mi primera transmisión.
2: Sí.
3: Mi primera transmisión donde pongo en el título a ver si por acá me contesta la policía, algo así. Uh-huh. Pero esa transmisión pues se corta o la corto, no recuerdo. Y ya es cuando regreso hacia el lugar donde estaba esta chica, pero ya la encuentro recostada en el suelo y ya hay gente ahí tratando como de reanimarla, de decir, y eso es, en ese momento es en el que a mí me pone, pues me da rabia, nostalgia, el hecho de ver que de alguna manera está ahí una persona y no podemos hacer nada, ¿no?
2: Claro. Entonces, impotencia,
3: cuando
2: ¿no?
3: hago la segunda transmisión, uh-huh. que es donde digo, urge una ambulancia, ¿no? Todo esto derivado de alguna manera a que pues no tuvimos respuesta. Bueno, yo en lo personal no tuve respuesta. Quién sabe ya quién de todos los vecinos fue el que logró contactar a los medios de a los equipos de seguridad.
2: Sí.
3: Y ya cuando vemos en la transmisión, pues ya como todo el mundo sabe de la segunda transmisión, que fue la que más se viralizó, por así decirlo, pues cuando ya llega la ambulancia, cuando vemos que llega una patrulla. Y a posterior ahí, pues yo empiezo como a narrar un poco lo sucedido y a escuchar un poco los testimonios de la gente, porque sí. pues estarás de acuerdo que yo en ese momento, pues igual que todos, no sabía qué pasaba, ¿no? Claro. Y algunos vecinos pues empiezan a narrar lo que vieron o lo que suponen también, ¿no? Sí. De alguna manera.
2: Ahora quedaba claro que era un ataque, que había sido un ataque en contra de ella, pero no quedó claro en ese momento de, digamos, el porqué, ¿no?
3: Pues como se logra ver en la, como se logra escuchar en la transmisión, hay vecinos que dicen que la venían correteando, hay vecinos que dicen que fue un asalto, y bueno, como todo, ¿no? Se empiezan a hacer rumores, pero esos no fueron al, o no son las versiones oficiales, ¿no? Sí. De alguna manera, en la transmisión, pues se empieza a recopilar testimonios de la gente, incluso empiezan a decir cómo venía vestido y todo.
2: Ya.
3: Pero, ajá.
2: De la fiesta nacional, o sea, ella estaba en una cosa que se llamaba la Fiesta Nacional de la Planta Medicinal, ¿no? Y de ahí salió a la Casa de Cultura, ¿es correcto?
3: Pues es lo que se dice,
2: ella
3: vino de Cuernavaca al evento de la planta medicinal.
2: Sí.
3: Los de la planta medicinal, Casa de Cultura había prestado el espacio.
2: Ahí mismo fue el evento, pues.
3: No. El evento se llevó a cabo en diferentes puntos de Cuautla.
2: De acuerdo.
3: Pero Casa de Cultura había prestado el espacio para que ahí acamparan, para que ahí durmieran. Entonces, los de la fiesta o los de la feria iban a sus eventos y regresaban a Casa de Cultura a dormir.
2: De acuerdo.
3: O sea, ajá, y es en el momento en el que todos están como regresando ya para descansar y todo, es cuando ocurre todo esto.
2: ¿En la Casa de Cultura no había vigilantes, Madoni?
3: Mira, desafortunadamente no había vigilantes, no había seguridad ni nada. Creo que como se ha dicho, metieron un escrito para seguridad y todo, pero creo que ya no desconozco si hubo respuesta o no, pero bueno, evidentemente vemos que claro, no había nadie, ¿no?
2: Uh-huh.
3: Y es ahí, pues de alguna manera, mi enojo más que nada o mi llamado, y te lo digo sin afán de molestar al gobierno ni nada, pero mi llamado es que de alguna manera pues urge que tengan digamos las líneas bien habilitadas y que haya de alguna manera elementos que puedan corresponder a un llamado de auxilio, ¿no? Uh-huh. De alguna manera ese fue mi sentir en un momento dado para empezar a hacer las transmisiones.
2: Ya.
3: Y posteriormente pues igual documentar un poco de lo que se vivía ahí en ese momento.
2: En algún momento llega la patrulla, tú te acercas y les dices algo, Madoni, ¿y qué te contestan ellos? O sea, tú les dices, el tipo se fue por allá, ¿no? Y le señalas la avenida, ¿no? La calle. ¿Qué pasa con ellos? ¿Qué dicen?
3: Pues a lo que recuerdo no me dijeron nada, pero sí hicieron de reversa y acudieron hacia la calle que estábamos señalando, porque de hecho también varios vecinos ahí les estaban diciendo que hacia allá, ¿no? O sea, de alguna manera no me así que se diga que me dijeran algo, no me contestaron nada, pero sí hacen caso, sí se echan de reversa y acuden hacia la calle. Pero obviamente ya había mucho tiempo que había pasado, entonces pues igual el sujeto ya estaba en otra parte, uh-huh, o había escondido bien, ¿no? Eso en un momento dado, pues, de alguna manera ya llevaba bastante tiempo y pues es cuando en ese momento se dificultan las cosas para la policía. Yo quiero pensar que, pues, obviamente no hubo como que esa respuesta, ¿no? De obtenerlo, de capturarlo, ¿no? En ese momento.
2: 30 minutos después de que le sucedió esto a Claudia, llegó finalmente la ambulancia.
3: Sí, desgraciadamente es un número aproximado más o menos que es donde dan respuesta, ¿no? Y es como por lo mismo que te vuelvo a decir, yo de alguna manera aprovecho estos medios para que pues la autoridad se dé cuenta que tiene que tener ciertos puntos para que tenemos plazas, tenemos parques, tenemos ayudantías, tenemos varios puntos donde pudiera de alguna manera estar cierto personal. Y saber que la gente pudiera saber a dónde correr a pedir auxilio, ayuda. ¿Sí me explico? Que los elementos que han llegado a Cuautla pudieran estar distribuidos. De alguna manera tenemos ahorita el plan Cuautla, pero de alguna manera pues vemos que todavía siguen pasando ciertas cosas en mi ciudad y pues es desagradable.
2: Bueno,
3: ¿no?
2: A ver, hay que decir, Madoni, si había un evento en donde claramente iba a haber chicos jóvenes, estudiantes, pues lo lógico para mí, pues para ti seguramente también, para la gente que nos está escuchando, es que el refuerzo de seguridad en Cuautla, un municipio peligroso, desafortunadamente un lugar peligroso, se ha documentado ampliamente en los últimos meses, pues tendrían que haber estado ahí cuidando a los chicos, acompañando a las personas de un lugar a otro en términos de pues vigilancia mínima, básica, Madoni.
3: Sí, claro, creo que esa estrategia en este caso en particular creo que falló.
2: Pues sí.
3: Que no estoy hablando de su plan, sino estoy hablando de que estos pequeños puntos pudieron haberle fallado en el acierto, como tú lo dices. Yo en lo personal hubiera pensado que tanto en los eventos, tanto en el trayecto que hacían
2: los chicos,
3: las personas de los diferentes puntos donde tenían eventos al refugio, yo hubiera pensado que era razonable tener diferentes elementos resguardando puntos de evento, el trayecto y obviamente donde se refugiaban estas personas, que dicho eran invitados de diferentes lugares, porque creo que el evento de la planta de medicinal recoge personas, bueno, vienen personas de diferentes lugares y lo hacen en diferentes, lo hacen una vez al año, toman de sede cada año en diferente lugar. Entonces, obviamente estamos hablando que venía gente, yo a lo que pude escuchar, venía gente de Michoacán, de Acapulco, entonces venía gente de diferentes partes de la República.
2: Sí, o sea, algo importante y algo especial estaba ocurriendo esa noche en Cuautla, como para que no hubiera habido ahí la vigilancia suficiente para garantizar la seguridad de las personas y para garantizar que si pasaba algo, como ocurrió, pudiera estar ahí una o dos o tres, qué sé yo, no sé, dependiendo del número de personas, una ambulancia o los servicios médicos adecuados para atenderlos. Es increíble, Madoni, de veras.
3: Sí, y desgraciadamente, mira, a través de tus medios, y lo digo con miedo y con respeto, la calle de la Casa de la Cultura se encuentra, hasta el momento, pues son calles que no están iluminadas, y estamos hablando que es un recinto cultural, un recinto que la sociedad necesita hoy en día, espacios culturales, espacios donde podamos sacar a jóvenes del ocio. Pero desgraciadamente el acceso se encuentra oscura, o así estaba, no sé si ya hayan puesto luminarias, pero yo, como vuelvo a repetirte, creo que tenemos ayudantías, tenemos parques, tenemos centros culturales, y es donde la autoridad debería de poner como ciertos puntos donde la gente pueda saber que si llega a tener algo, pueda correr a esos puntos, a solicitar ayuda, o de alguna manera también
2: disuadir, Madoni, disuadir a los maleantes que están por ahí. O sea, si tú ves dos, tres personas, guardias, guardia nacional alrededor del lugar, pues no te acercas si eres un maleante, ¿no? O sea, creo que simple y sencillamente la disuasión.
3: Sí, claro, de entrada, pues el hecho de que veas un elemento, como que ya la piensas, ¿no? De hablando, si fuera uno variante, pues dices, no, hay elementos, ¿no? Entonces, y de alguna manera también la gente se siente segura, le pasa algo en la cara, pues vamos hacia la cancha, hacia la unidad deportiva, hacia la ayudantía, hacia el parque, que de alguna manera también son lugares que la gente acude, niños, adultos, y todo el mundo también, gente que acude a tener un pequeño espacio sano, bueno, para hacer actividades sanas, recreativas, todo ese rollo, y de alguna manera, pues, son espacios que necesitamos rescatar, y hago un llamado a la autoridad en que se fijen esos espacios, tanto para que la gente se sienta segura y tanto que podamos rescatarlos para tener actividades con jóvenes, con niños, con adultos, que de alguna manera son donde aprenden, donde sacan hasta su estrés, y vamos a ir haciendo mejoras. Yo no he dicho otra cosa más que eso, que de alguna manera pudiéramos tener eficientes, número uno, las líneas de emergencia, ¿no?
2: Así es.
3: Para poder de alguna manera también sentirnos que en cualquier momento que llegue a pasar algo vamos a contar con el apoyo de equipos especializados en cualquier tipo de emergencia, sea accidente o sea alguna cosa provocada por alguien, ¿no?
2: Por la delincuencia.
3: Sí, claro.
2: Pues te agradezco muchísimo. Qué momento más difícil les tocó vivir. Estamos muy cerca del caso y pendientes de pues la aprehensión de este tipo, que hay que decirlo, la Fiscalía de Morelos sacó la fotografía. Ahora sí que no le puso ni el típico
3: la cinta
2: en los ojos para que no se reconociera. Al contrario, el chiste es que la gente lo reconozca, y si se puede y si saben algo de esta persona, pues por supuesto que lo puedan denunciar. Y estamos en comunicación, Madoni, si te parece.
3: Sí, está bien, yo agradezco el espacio, y y pues estamos en contacto con cualquier cosa, y muchas gracias a tu auditorio. Decirle que Cuautla no es eso que están viendo, no es violencia. En Cuautla hay mucha gente trabajadora y Cuautla es un lugar bonito. Me gustaría en este momento, dado que la entrevista fuera al revés, que fuera como para promover Cuautla, que en un momento dado siempre fue la ciudad de los balnearios.
4: Así es.
3: Y hoy desgraciadamente estamos en nota roja y no está padre, ¿no?
4: Te mando un abrazo, Madoni, gracias.
3: Hasta luego.
4: Gracias, Madoni Morales, 8:14 a.m. Gracias a toda la gente de Reynosa, Nogales, Oaxaca, Puebla, Puerto Escondido, que nos está escuchando esta mañana. Saludos hasta Tijuana, por supuesto, a la gente de San Cristóbal de las Casas. Vamos a la pausa, tenemos más al volver.

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6: 8:19 a.m.
0: Luis Miguel González, Economía.
6: Miguel, me da gusto saludarte. Buen día.
7: Muy buen día, Ana Francisca. El gusto es mío.
6: Oye, vamos a hablar hoy sobre las Afores, las plusvalías de las Afores. ¿Qué es eso? A ver, platícanos.
7: Hay 70 millones de mexicanos que tienen a cuenta en la Afore.
6: Sí.
7: En una Afore. Y cada mes sale una fotografía de qué pasó con los ahorros de los trabajadores en las Afores. El último dato que tenemos es agosto y reporta plusvalías de 84,000 millones de pesos. Quiere decir, hubo un rendimiento positivo. Hay meses donde puede haber rendimiento negativo.
6: Cierto.
7: Aunque a la larga,
6: siempre
7: la
6: es positivo,
7: historia, ¿no?, de las Afores es que normalmente ofrecen rendimientos muy por encima de la inflación.
6: Sí. Y esto es porque las Afores invierten en distintos instrumentos y entonces a veces los instrumentos se comportan con pérdidas y entonces pues pierde un poco el ahorro, pero bueno, conforme vas avanzando en el tiempo, como tú dices, pues es normalmente una tendencia hacia arriba, los ahorros de los trabajadores van creciendo.
7: Sí, da mucho más que tener el dinero en el banco, por ejemplo.
6: Cierto.
7: Si quisiéramos comparar.
6: Sí.
7: Y creo que era una buena oportunidad este dato para poner en perspectiva. Tú decías las Afores, bueno, las sociedades de inversión de las Afores invierten más o menos 51% en valores gubernamentales. Uh-huh. Vamos a decir CETES. 13%, 13.6 en bolsas internacionales, que son las que dan más rendimiento, pero también las que son más volátiles, y más o menos 6.5 en la bolsa local, en las bolsas de la Mexicana de Valores, sí, o Viva. Uh-huh. Creo que es una buena oportunidad. Estamos hablando de las cifras macro. Creo que la pregunta que mucha de la gente que nos está escuchando podría hacerse es, bueno, ¿y cómo está el rendimiento mío o de mi cuenta?
6: Cierto.
7: Porque hablamos de promedios, hablamos de grandes agregados, pero la pregunta más relevante para los trabajadores que tienen dinero, una cuenta de retiro, es ¿cómo le está yendo a mi cuenta? Literalmente, ¿cuánto rinde? ¿Cuánto me cobra? ¿Cómo en el tiempo eso se va a traducir en una pensión que está de acuerdo a mis expectativas o no? Solo como dato, insisto, eso tiene que ver con promedio, lo más que podría obtener un trabajador retirado, digamos, trabajando en el sector formal y retirado con su Afore, es aproximadamente 72% de su último sueldo. Uh-huh. Eso nos lleva a un tema que los expertos dicen, tienes que hacer aportaciones adicionales, porque si tu expectativa es tener un ingreso más parecido al que tenías al retirarte, pues simplemente le tienes que poner más al cochinito.
6: Como si fuera cosa de decisión, mi querido Luis Miguel, ¿no? O sea,
7: sí, para ser franco,
6: sí,
7: hay quien no puede, hay quien no sabe, hay quien no quiere. Efectivamente, para muchísima gente es imposible tener una aportación adicional, pero creo, y un poco en ese sentido es el comentario esta mañana, la importancia de que cada trabajador sea el propio vigilante de su cuenta. Lo que creo que pasa, me pasa a mí, supongo que a mucha gente, solo se asoman a revisar cuando ya están muy cerca
6: del retiro.
7: Sí. La edad de estar vigilando, de decir, oye, ¿cómo voy? ¿Cómo le haría para tener los ahorros que a su vez me den la pensión que yo quiero? ¿Cuál es mi plan para hacerlo? Pues tiene que ser antes.
6: Yeah.
7: Ojo, de los 70 millones de trabajadores, 40% son millennials. Me refiero, 70 millones con cuentas de Afores.
6: Oye, y hay un montón también de personas que tienen cuenta de Afore y que en su vida, es más, no saben ni que tiene cuentas de Afores. Son millones de personas, lo habíamos platicado aquí alguna vez.
7: Sí, aproximadamente 17 millones de cuentas que fueron asignadas, de las cuales algunas no tienen prácticamente señales de vida, y tiene que ver con que puede haber trabajadores que tengan más de una cuenta. Entonces, mucho del tema, desde que se diseñó el sistema Afores, pasa la responsabilidad a cada uno de nosotros,
6: yeah,
7: para ser, pues sí, pues, literalmente el propio policía de tu cuenta.
6: Estoy de acuerdo.
7: Obviamente tiene que haber apoyo de las instituciones, pero dos cosas que me gustaría enfatizar. Los rendimientos son buenos, mucho mejores que las típicas cuentas que puede haber en el banco. Uh-huh. Y del otro lado, el sistema es imperfecto porque, pues, retirarte en el mejor escenario con 72% de lo que ganaste, pues te deja la pregunta, bueno, ¿y cómo compenso ese 28% que no está ahí? Estoy bueno, 28 o más, ¿no?
6: Sí. Bueno, es muy interesante. Ahí está la tarea para todos quienes no la han hecho. Pasen a revisar de vez en cuando su cuenta de la Afore, ¿no? Una vez cada 6 meses podrá ser, ¿no?
7: Totalmente.
6: Ya como mínimo. Te mando un abrazo, Luis Miguel.
7: Abrazo muy fuerte, Ana Francisca. Buen día.
6: Igualmente, 8:26. Vamos a la pausa. Tenemos más al volver.

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22: Sume un elemento más a la ecuación de las presiones de la Casa Blanca de Donald Trump hacia México, reconociendo los avances, pero diciendo, ahí está este asterisco, ahí está este asterisco, ahí está este asterisco, y no lo vamos a dejar ir.
23: Pero,
22: ¿no? Ajá. Y son declaraciones de altos funcionarios, pero en esta ocasión lo que libera el día de ayer la Casa Blanca es una determinación presidencial que se manda al Congreso. Es un documento en donde el Ejecutivo le dice al Legislativo, esta es la lista de países mayores productores de droga y los de mayor tránsito.
1: Sí.
22: Existe desde 2003, no es nada nuevo. México lleva en la lista desde 2003, todos los años, pero hay un cambio en esta ocasión. Siempre hay como dos listas. La primera es cuáles son los países que más tránsito tienen y más droga producen. Y la segunda parte del documento es, en los últimos 12 meses, estos países si han cumplido con sus obligaciones o no. Definitivamente no han hecho su tarea, digamos, antinarcóticos. En este caso, México no sale en la segunda lista, pero hay un párrafo muy largo sobre nuestro país, en donde, como tú dices, está el reconocimiento de la presidenta Sheinbaum. Ahora no hablan de Omar García Harfuch, ahora la presidencia dice, la presidenta Sheinbaum ha hecho un importante trabajo, estamos colaborando con ellos, pero no es lo suficiente. Ahora, eso de pero no es lo suficiente, ya lo habíamos escuchado incluso de Trump, de Marco Rubio, pero hay un párrafo adicional aquí, donde nos dice, con puntos y comas, donde falta tarea por hacer, porque siempre nos preguntamos aquí en este espacio, ¿no, Francisca? ¿Cuándo va a ser suficiente? Porque siempre es falta más, falta más, falta más, y por lo tanto, pues tampoco avanza el T-MEC, porque ahora todo está en la misma canasta. Pero ahora sí trae cinco temas. Nos dice México,

0: del sector privado.
1: Sí.
0: O sea, dice, México tiene que trabajar con su sector privado para asegurar las cadenas de suministro. Y un último punto, que es el tema de los políticos. Uh-huh. Dice, los políticos ligados al narcotráfico tienen que ser identificados, perseguidos, metidos a la cárcel, en fin, ¿no? Entonces, esas son las 5 áreas. Y muchas veces dejamos pasar estos documentos, Ana Francisca, salen tantos, ¿no? Y tantos nos apuntan el dedo, que decimos, bueno, déjalo pasar, pero tienen implicaciones. Estamos a punto de llegar a la cuarta negociación del T-MEC en Washington. Se pospuso unos días, parece que será a finales de mes. Pero nada va a aprobarse en materia comercial si no hay avances en estas áreas de seguridad.
1: Ahora, ¿cómo trabajar con el sector privado para el tema de, habla también de aduanas, etcétera, etcétera, de las cadenas de suministro? Deben de tener ellos identificados entonces ciertos sectores en donde claramente hay problemas y en donde claramente empresas mexicanas están jugando chueco.
0: Sí, hay dos elementos dentro del sector privado mexicano, por ahí en las conferencias que imparto en el sector privado justamente hablo de estos temas, ¿no? La primera es, tienes que asegurarte el cumplimiento de la ley, el famoso compliance, porque en la medida en que más cárteles de la droga de México estén identificados como organizaciones terroristas, significa que si tu empresa tienes algún proveedor, alguna relación comercial, una de las naves industriales que rentas está ligada al narco,
1: ya te fregas.
0: Te pueden congelar las cuentas. Entonces, primero tienes que fijarte bien con quién estás haciendo negocios, para ver cuál es tu relación o posible relación con algún grupo del crimen organizado que está identificado en Washington como organismo terrorista. La otra parte de la ecuación es los componentes que vienen desde China. Uh-huh. Estados Unidos está tratando de limitar su vulnerabilidad en cadenas de suministro, sobre todo en cadenas de suministro que sean estratégicas, sensibles, de los elementos chinos, para evitar que en algún momento de conflicto China le corte ese eslabón de la cadena de suministro. Y entonces lo que le dice a México es, lo que sea importante en la cadena de suministro, necesito que tu sector privado trace de dónde viene. Y que no se quede con que, pues a mí me dijeron que no era chino. O ChatGPT me dijo que no era chino.
1: ChatGPT,
0: ¿no? O sea, necesito que tengan bien mapeado sus componentes de lo que están exportando a Estados Unidos, de dónde vienen. Y que contraten incluso asesores independientes que mapeen estas cadenas de suministro. Sí. Para disminuir en este momento de enorme rivalidad geopolítica mis vulnerabilidades respecto a China. Entonces creo que va en esos dos sentidos la participación que podría tener el sector privado.
1: Ahora que está sobre la mesa el tema de la soberanía, que la presidenta Sheinbaum y en general los políticos del oficialismo ponen el tema de la soberanía como central, digamos, en la agenda versus Estados Unidos, y cada cosa que sale sacan el tema de defender la soberanía y la independencia y todo. Yo sí quisiera, y tú, bueno, tú eres experta en este tema, pero como un poco platicar sobre cómo también nos conviene a los mexicanos, más allá de que nos señale Estados Unidos o no, cómo nos conviene a los mexicanos efectivamente tener control territorial, tener certeza en nuestras cadenas de suministro, ni se diga limpiar la casa en términos de los políticos corruptos. O sea, eso nos conviene a los mexicanos. O sea, porque me parece que cuando ponen el tema de la soberanía al frente de los discursos, pues barren todos estos temas como si no fueran importantes o como si fueran una imposición de Estados Unidos que no tiene sentido. Y sí tiene sentido, Brenda.
0: Sí, claro.
1: Esos temas.
0: Lo primero sería decir que, Ana Francisca, que ellos nos presionan por su interés.
1: Sí, sí.
0: Que
1: sí.
0: No es porque son
1: No quieren que seamos
0: la hermana de la caridad, no. Ni quieren que México mejore en su democracia o combata la pobreza. No. Eso es una tarea que nosotros tenemos que hacer al interior de nuestro país. Eso es lo primero. Lo segundo es decir que en este mundo en donde el poder visto desde Washington es más transaccional, en donde Washington dice, yo si quieres tú un acceso preferencial a mi mercado es con ciertas condiciones, pues están exigiéndole a México un mundo de cosas. Ahora, dentro de ese mundo de cosas hay unas que a México le convienen, como decías, que hay que entrarle esos temas. O sea, no es porque Washington te pida que controles el territorio, es porque el Estado mexicano tiene que hacer frente a un cáncer que es el crimen organizado.
1: Exactamente.
0: Y que es un cáncer porque cobra vidas de mexicanos, porque nos merma competitividad económica, ¿no? Entonces creo que es un interés de nosotros, que coincide con que a Washington le interesa para fortalecer sus cadenas de suministro, etcétera. Entonces,

0: esas son un tipo de peticiones. Hay otro tipo de peticiones que tienen que ver, por ejemplo, con inteligencia artificial, que, por ejemplo, nosotros tengamos menos campo de acción en temas de propiedad intelectual, de inteligencia artificial. Ahí sí hay que poner el ojo. Claro. Ahí sí México tendría que decir, a ver, voy a entregar lo que me piden como un gobernador vinculado al crimen organizado, eso sí lo entrego, porque eso le conviene a México y a los mexicanos. Pero no entrego el futuro de mi política industrial, de mi política.
1: Ahí está la soberanía, ahí está realmente, ¿no?, la defensa, sí.
0: Y entonces sí creo que, ahora, el discurso de la soberanía yo lo veo en dos vertientes. Por un lado, sí, la presidenta y su gabinete repitiendo el tema de soberanía, pero me parece a veces que es más para consumo interno.
1: Sí.
0: Porque a la hora de trabajar, pues han tenido un enfoque de vamos a salvar al T-MEC, vamos a entregar mientras no sea con el partido político en el poder. O sea, sí les vamos a entregar a los altos capos de la droga que están en cárceles, eso sí. Pero si es un gobernador del partido oficial, ese no.
1: O sea, Rubén Rocha, etcétera, etcétera, Marina del Pilar. Oye, yo creo que le quiero meter ahí una variable adicional a la ecuación, porque creo que esta semana empezó a hacer ruido y no sé si vaya a tener algún efecto o no sobre América del Norte, sobre el tratado, Canadá, etcétera, que es Canadá y esta cosa de buscar ser, ¿cómo es?, miembro asociado de la Unión Europea. La Unión Europea ya dijo que sí, se van a sentar a platicar. ¿A dónde puede llevar todo esto?
0: Fíjate, cuando Canadá empezó a hablar sobre este tema hace varios meses, había quienes decían, no, pero esa figura no existe en la Unión Europea. No, eso no va a suceder. Pero hay claros incentivos de ambos lados para que esto suceda. Y entonces, este día de asueto, más bien, de la confusión.
1: A todo, ¿no?, le pareció fin de semana.
0: A mí me pareció fin de semana. Yo me entiendo mal. Ursula von der Leyen, la líder de la Unión Europea, sale a decir que sí. Que sí, que para adelante con esta posibilidad de que Canadá sea un miembro asociado. Y de inmediato Australia levanta la mano. Australia dice, yo también. Y ves también a Canadá levantando la mano para ser parte de un acuerdo militar en cabeza, que es el Reino Unido y otros 10 países. Entonces, hay un hiperactivismo diplomático en Ottawa, buscando disminuir sus riesgos de cara a Washington, diciendo, pues si esto se rompió y nos levantamos de la mesa, es en serio, no estamos simulando. Y si Washington cree que estamos simulando y que nada más lo estamos haciendo para traerlos nuevamente a la mesa, no, está en un error. Estamos buscando opciones. Y eso, desde luego, que tiene un impacto para el futuro de América del Norte. Pareciera que esto es muy profundo. Yo veía el día de la conmemoración del 25º aniversario de las Torres Gemelas, el discurso de Jean Chrétien, el primer ministro canadiense, que era el primer ministro en aquel momento, cuando las Torres Gemelas. Y Jean Chrétien dice, hace pues todo un recuento de cómo hubo una solidaridad brutal del pueblo canadiense con Estados Unidos, de cómo recibieron a estas miles de personas que venían volando y que cuando se cierra el espacio aéreo estadounidense, pues aterrizan en Canadá y la gente las recibe en sus casas. Habla de la solidaridad gubernamental, de cómo fueron a pelear con ellos a Afganistán, de cómo fue Canadá el que pidió que se activara el artículo 5 de la OTAN, que es la única vez que se ha activado, fue a favor de Estados Unidos, para que los países miembros de la OTAN pues entraran acompañando a Estados Unidos en esta guerra en Afganistán a partir de las Torres Gemelas. Y al final del discurso, después de todo esto, nos dice Jean Chrétien, pero que quede muy claro, somos buenos vecinos, hemos sido amigos solidarios, pero no somos dejados, no estamos agachados, no nos arrodillamos.
1: Tenemos nuestra dignidad.
0: Y entre más nos presionen y nos amenacen, más unidos y levantados nos van a ver. Y ahí estaba el embajador de Estados Unidos, ¿eh? O sea, un discurso potente. Pero sí nos habla de que la fractura es muy profunda. Occidente está totalmente roto. Ya no hay un propósito en común. No lo hay entre Estados Unidos y Europa y Bruselas.
1: ¿Pero es por Trump? O sea, el día que se vaya Trump.
0: No se va a arreglar. Mira, Trump tiene formas estridentes. Y eso ha roto particularmente pues esta relación.
1: O sea, no es bonito sentarte a platicar con...
0: Pero lo que estamos viendo va mucho más allá de Trump. Es algo estructural. Tiene que ver con el surgimiento de China como rival de Estados Unidos, con la rivalidad en materia de inteligencia artificial, con la pérdida de hegemonía de parte de Estados Unidos. O sea, hay muchas cosas profundas. Ahora, si llega alguien más, la confianza está rota. Eso es como en las parejas. Una vez que se rompe la confianza, es muy difícil que se reconstruya. Entonces, ya Bruselas y Ottawa no van a ver a Washington nunca de la forma que lo veían antes. Alguien me decía el otro día, no, pero basta con que llegue un presidente pro Canadá y esto se va a calmar. No, no, la fractura es muy profunda. Ahora, hay oportunidades para México en este mundo así dividido y todo. Incluso teniendo el Tratado de Libre Comercio con Canadá, nuestro comercio con Canadá es pequeñito, sí, chiquito. Pero hoy los canadienses van al supermercado y ven la etiqueta y no quieren nada comprado en Estados Unidos. Es una realidad.
1: Sí.
0: O sea, ¿qué más quisiéramos nosotros que una América del Norte integrada? Pero es una realidad que está sucediendo y México puede suplir algunas, la proveeduría de algunas de estas cosas.
1: O
0: que
1: sea, acercarse no todavía más a Estados Unidos.
0: No, a Canadá, venderla a Canadá.
1: Ah, a Canadá.
0: Lo que
1: Canadá.
0: Los canadienses quieren comprar, pero no quieren la marca de Estados Unidos.
1: Ya.
0: O sea, ¿sí me entiendes?
1: Sí,
0: o sea,
1: sí, sí, sí.
0: Llevarle al canadiense una opción B de algo que hoy dicen, pues esto no lo produzco, pero no quiero la marca
1: de
0: Estados Unidos.
1: Pero va a haber T-MEC.
0: Yo creo que en la forma en que lo conocemos, no.
1: Ya no existe la forma que lo conoce. O sea, ya no es un tratado libre de comercio.
0: No, bueno,
1: ya es un
0: tratado, está súper violado.
1: Ya es un acuerdo ahí.
0: Ya está súper violado. Está francamente violado.
1: Sí.
0: Los tratados de libre comercio hoy son herramientas geopolíticas. Si tú ves los acuerdos de comercio recíproco que ha firmado Washington con, me parece, 18 países, que son cuando pone aranceles Trump y luego vienen los países a decir, no, espérame, si quiero acceso preferencial a tu mercado, se negocian lo que se conoce como los acuerdos de comercio recíproco. Y si ustedes los ven, si ustedes los revisan así, pues son geopolítica pura.
1: Uh-huh.
0: O sea, más que hablar de condiciones comerciales, hablan de alineamiento. Si quieres seguirme vendiendo, tienes que limitar tu relación con China, tu relación con países que nosotros vemos como adversarios. Ya no es nada más seamos eficientes en las cadenas productivas, va mucho más allá de ello. Y por eso en México tenemos que estar muy atentos a este tipo de documentos como el que salió ayer, porque tienen implicaciones no que van mucho más allá del gobierno y de la seguridad o la lucha contra el narcotráfico, que incluyen a la relación en su conjunto. A nuestra relación con China, a nuestra relación comercial con Estados Unidos, y que hay que tomar nota de qué es lo que está viendo Washington, porque si bien no es vinculante el documento, no, sí, bueno, nos dice dónde va a venir la presión.
1: Por ahí va, ¿no?
0: Ya decíamos, puertos, ¿no? Cadenas de suministro, eso va a venir muy
1: políticos
0: fuerte.
1: Corruptos.
0: En fin. Políticos corruptos, ese es, ¿no? La joya de la corona, y yo creo que eso es algo que conviene a nuestro país, que se haga algo, y hay presión de parte de Estados Unidos. Ojalá que el gobierno, pues, pueda diferenciar entre que eso sí. Sí, en eso sí hay que hacer algo y hay que entregar a la gente que está vinculada a esta bestia que es el crimen organizado.
1: Brenda, Estefan, siempre es un gusto tenerte por acá.
0: Gracias, Francisca, siempre
1: gracias.
0: Un gusto.
1: Buen jueves, hasta el próximo jueves, 8:46. Vamos a la pausa, tenemos más al volver.

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0: Ya estamos de regreso. Ana Francisca Vega, en MBS Noticias.

0: 8:51. Oigan, algo está pasando en términos de turismo. De acuerdo con cifras del INEGI, el turismo durante julio, hablando particularmente de los visitantes internacionales que están llegando vía aérea a nuestro país, pues ha disminuido. El mundial en realidad no tuvo un impacto, pues lo que se esperaba, que era un incremento de las personas viajando a nuestro país. Y cuando uno ve, por ejemplo, sí, que algunas de las joyas turísticas mexicanas están retacadas de sargazo, no sé si han visto las imágenes y los videos de esta misma semana, de lo que está ocurriendo esta misma semana en una buena parte de estas playas mexicanas del Caribe, pues claramente hay una repercusión. Y el tema de la seguridad, lo que ha sucedido, lo que sucedió hace unos meses cuando cayó el Mencho, no se puede minimizar. En la línea tengo a Gabriela Siller, directora de análisis económico del Grupo Financiero Base. Gaby, siempre es un gusto conversar contigo.
1: Igualmente, Ana Francisca, me da mucho gusto saludarte, buen día.
0: Oye, tú le echaste un ojo a las cifras de sí. Turismo. Cuéntanos con qué te topaste.
1: Pues con lo que estás comentando tú, por una parte sí hay crecimiento respecto al año pasado. En los primeros 7 meses del año, los turistas internacionales que han llegado a nuestro país han mostrado un crecimiento de 6.96%. Esto se oye buenísimo, pero si lo contrastamos contra cuánto crecieron el año pasado, 13.54%, o en el 2024, 12%, o en el 2023, 19%, y si nos vamos para atrás, así, o sea, la tasa de crecimiento fue muy baja, uh-huh, particularmente en julio. Okay. Subió apenas 2.93%, o sea, nada, a pesar de que pues todavía en julio hubo un partido del Mundial de Fútbol aquí en nuestro país. Uh-huh. Y fíjate que nos llamó la atención de que en las ciudades sede, tanto en Monterrey como en Guadalajara, el crecimiento del turismo internacional sí superó el 10%, en Ciudad de México apenas superó el 2% el crecimiento. Pero en las ciudades de playa, es más, la joya de la corona, ¿no? Cancún.
0: Sí.
1: Pues no, más bien vimos que hubo una disminución en la afluencia y creemos que hubo tres cosas. Uno, un efecto sustitución, o sea, quien pensaba viajar a México, pues mejor fue a alguna de las ciudades sede para, pues, ver el mundial o participar en alguno de los eventos relacionados con el mundial de fútbol.
0: Ajá.
1: Dos, pues también la inseguridad pública, que obviamente desalienta a quien quiere venir a nuestro país.
0: Sí.
1: Y tres, pues creemos que también pues todo esto está relacionado con que pues igual hubo gente que quiso pues no venir a amontonarse, ¿no? Pensando que a lo mejor por el mundial de fútbol pues sí, iba a haber muchísimos turistas aquí y entonces decidieron irse a otro destino. Entonces, con todo esto, pues realmente el mundial de fútbol, la parte de turismo, no tuvo un impacto significativo sobre México. El impacto sobre el PIB fue del 0.002%.
0: Oye, sí me llama la atención, Gaby, lo que nos dices del ritmo de crecimiento de los turistas comparado con años previos, porque sí es pues realmente mucho más bajo de lo que había estado, uh-huh, siendo en términos como de promedio en años pasados, ¿no? Había estado creciendo importantemente. Vamos, o sea, habrá que ver cómo cierra el año, pero pues esperemos que esto no sea una tendencia, Gaby. No,
1: o sea, no, porque desafortunadamente, bueno, el turismo es importante para México, ¿no? Y además, fíjate, pues es lo que esperábamos, que tuviera un mayor impacto con el Mundial de Fútbol. Uh-huh. Y si esto se convierte en una tendencia, o sea, más allá, porque ahorita estuvo el Mundial y a lo mejor esto sí pudo haber traído más turistas a las ciudades sede, pero si no fue nada más el efecto sustitución y si a nivel internacional las personas pues ya ven a México como un país más riesgoso,
0: sí,
1: o más caro, porque también la apreciación del peso mexicano no ayuda a que vengan más turistas,
0: cierto,
1: a nuestro país,
0: cierto,
1: o lo que sea, pues obviamente esto también va a repercutir sobre el crecimiento económico, sobre la contratación de personas en el sector formal y tiene muchas otras implicaciones, ¿no? También está, además de la inseguridad pública y demás, pues también está lo del sargazo, ¿no?, que tú comentas.
0: Oye, y finalmente una de las cosas que también creo que es una variable que hay que estar analizando y siguiendo es el gasto de, sí, los turistas cuando llegan a México, que es, o sea, como un poco te dice la calidad de turistas que están llegando al país, ¿no?
1: Sí, así es. El gasto total de los visitantes en el mes de julio en realidad mostró una caída de 1.31% y suma ya contracción en 4 de los últimos 5 meses, de acuerdo con las cifras originales. Entonces, pues más bien han gastado menos, ¿no? Y bueno, pues tiene que ver también con la apreciación del peso mexicano. Los que llegan por vía aérea pues siguen gastando alrededor de $1,200 por estancia aquí, pero entonces no ayuda, ¿no? Porque por una parte pues no está creciendo mucho el número de turistas, por otro lado tampoco están gastando tanto los que llegan a nuestro país, y entonces la derrama económica del turismo pues se va achicando cada vez más. Y bueno, lo que sí es que, por ejemplo, del Mundial de Fútbol hubo mayor gasto en infraestructura, eso es lo que se generó mayor impacto sobre la actividad económica en el segundo trimestre, pero turismo, pues no, prácticamente nada, 0.002%. O sea, en términos estadísticos, no.
0: Nada, nada. Muy impresionante, ¿no?
1: Sí, justo, o sea, porque
0: exitoso.
1: Pues así creíamos que no se iban a alcanzar las cifras oficiales que se estaban manejando, pero sí creíamos que, bueno, pues que iba a sumar, ¿no?
0: Sí.
1: Y en realidad lo que vimos es que fue solamente a las ciudades sedes, y es más, también a la Ciudad de México estuvo muy limitado el crecimiento, porque un crecimiento del 2% pues no es para un evento, ¿no? Así de la magnitud del Mundial de Fútbol, ¿no? Y mientras que pues en los destinos de playa pues no sumó, más bien fue a la baja.
0: Exitoso en otros aspectos, no en el tema económico, que era la esperanza para muchísimos prestadores de servicios en el país. Gaby, te mando un abrazo, muchísimas gracias, siempre.
1: Gracias, igualmente un abrazo para ti, que tengan buen día.
0: Gracias, Gabriela Siller, directora de análisis económico en Grupo Financiero Base. Las 8:58 a.m.
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0: Tengo en la línea al fiscal general del estado de Morelos, Fernando Blumenkron, con la emisión ayer de esta ficha. Se los platicamos aquí apenas estábamos a punto de salir del programa, de esta ficha de búsqueda de el presunto feminicida de Claudia Tacoronte, la estudiante española que estaba en Cuautla. Platicábamos hace ratito con testigos presenciales de este terrible crimen. Se busca a Francisco Javier N. Y gracias, fiscal, por conversar esta mañana con nosotros. Muy rápido, la emisión de esta ficha de búsqueda, y sin tapar la identidad de este individuo, fiscal.
3: Sí, Ana, te agradezco mucho que pueda yo tener esta oportunidad contigo y tu auditorio. Y bueno, efectivamente, la ficha de búsqueda que ayer se anunció pues representa algo muy importante para nosotros en cuanto a que se empiece a hacer justicia para Claudia Tacoronte, es decir, que haya ya una persona identificada con orden de aprehensión. Esto es muy importante también, Ana, porque el juez especializado al que le solicitamos la orden y le establecimos los elementos de prueba que teníamos, lo que tenemos hasta el momento para este efecto de la identidad en principio.
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porque no llega la luna. ¡Hala! ¡Gia! Arrancamos esta hora de Sony Radio Show, siendo ya las 9 de la mañana. ¡Alacrán! 9 de la mañana con un minuto, Jorge Lugo. Hoy, ya 17 de septiembre del año 2026. Espérame. Ya pasó el 15 y 16 de septiembre, ¿verdad? ¿Ya podemos volver a ser gringos y sentirnos de otro planeta y de otro país? Por favor, fondéame diferente. ¡Hoy no más!

se vio más como un mono araña, ¿verdad? Como un mono araña con diarrea. ¡Wow! ¡Arrancamos esta hora de Sony Radio Show! Hoy no más. Hoy ya soy gringo otra vez. Hoy ya no soy tan... ¡Ay, 15! Hasta homenaje le hicimos a Luis Miguel con México en la piel, pero... Hoy ya no, hoy ya no, hoy no más. ¡Qué padre, ¿verdad? ¡Ay, qué sensual, Hugo! Ya te puedes empezar a comunicar al 811-000-973. 811-000-973 vía telefónica o vía WhatsApp. Mándame tu mensaje de voz al 811-503-9973. Hoy te pregunto, Jorge Lugo, ya pasó la independencia, ¿y ahora qué sigue? ¿Qué sigue? Cristóbal. Ah, sí, es cierto. Sigue el cumpleaños de Cristóbal Colón. Y luego Halloween, tienes razón. Y luego Día de Muertos. Y luego mi cumpleaños. Y luego la Virgen, sí, la Virgen. Qué tonto, póngale cero. Hoy quiero, márquenme en este momento, 811-000-973. Es que yo quiero complacer, Jorge Lugo. Pero no, no a ti, porque tú me vas a pedir una de lana. Es que tú tienes gustos bien raros. O pones a Brenda Besares o pones a Dana. No te entiendo yo. A ver, ¿cuál quieres? Te va a complacer, ándale. ¿Cuál quieres tú? Bueno, está bueno, ponla. Vámonos con la música de Dana y Belinda. Se llama Dolce Vita. Y así arrancamos Sony Radio Show.

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2: A todos nos gusta que nos sorprendan con algo bueno, es una realidad, pero ¿tú estás dispuesto a sorprenderte a ti mismo? ¿A cambiar de repente la forma? A veces somos tan predecibles que ya sabemos lo que vamos a responder, lo que vamos a decidir, lo que vamos a hacer. ¿Y si te sorprendes a ti mismo? Eso podría ser interesante y después de ahí, mira, incluso hasta puedes cambiar en una de esas.

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It's David Guetta, Sad Girls, here in Alex FM, 9:18. Ay, no, hombre, cállate, qué bruto. Oye, vámonos con más música de Latin Mafia. Ah, la de... Es que te estoy correteando, te voy a cansar. No, no, no dice eso, no dice eso.

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0: Que cuando quiero tener contigo el lugar. No dije absolutamente nada, qué bruto. 811-000973 vía telefónica. Oigan, pasó el Día del Grito. Entiéndase el Día de la Independencia de nuestra nación. Qué espectacular, por cierto. 216 años. ¡Guau, oye! Bastante, ¿verdad? Muchos años, qué bruto. Todavía me acuerdo yo de ese día, Lugo. Lugo dice que yo soy de la generación de Miguel Hidalgo. Qué gordo me cae. ¿Por qué eres así? ¿Por qué eres así de mala onda? No te entiendo. Pero bueno, oye, lo que sí te tengo que yo decir, dije todo al revés, todo mal, es que la pasamos muy bien, somos un país muy feliz, ¿verdad? Somos muy alegres como país, qué padre, yo me divertí bastante, pero el que no se divirtió fue Alex Intec. Ponme el bochinche, es más. Bueno, ándale, ponme Alex Intec, Tarco, ándale. Ándale, ponme Alex Intec. Oye, se enojó bastante Alex Intec, se enojó bastantísimo, qué bruto. Hoy. Súbele, porque no oigo. Mejor ponme Tú Necesitas. Esa está muy aburrida, Lugo. Está bien bonita, pero... Hoy. Ándale. Qué increíble canción esa, por cierto. Hoy Alex Intec se enojó. Él fue el invitado en la delegación Benito Juárez, allá en la Ciudad de México. Invitado musical. Oye, pues se calentó el vato. Se calentó bien machín y empezó a aventar casi moquetazos. Se empezó a pelear con la gente, imagínate. Aquí tengo el audio. Nada más denme un segundo. Ahí va.
1: Entre más me digas eso, menos voy a cantar.
0: Ahora.
1: Güey, ¿nunca quisiste ver la verdad de Alex Intec? Es la primera vez que lo estoy diciendo el 15 de septiembre y tú, canta la de Juan Gabriel, güey. Y aparte esa canción que me estás pidiendo no es mía, esa es del Buki. No hay nada más difícil que vivir sin ti. Entonces pídanme mías. ¿Quién quiere subir al escenario? Les voy a cantar las que sean fans y traigo a mí, porque la mayoría no traen mis, son mis fans. ¿Quiénes son fans? ¿Tú eres fan? Vente.
0: Se enojó. Se enojó. ¿Para qué te enojas, bebé? O sea, es como si vas, no sé, a un sendero y se va a presentar ahí Brenda Bezares, Lugo. Y tú le pides una de Gina Pastor, pues se va a enojar. O sea... O como si vas, no sé, al show de Maruca y le pides una Estrellita del Mar. Entendí, se va a enojar. O si tú vas al show de Jazmín con J y le pides una de Gaby Ramírez, que es capaz de cantártela. Pero es lo mismo, ¿estamos de acuerdo? O sea... Está mal la gente, sí, porque ¿para qué se las pide? Pero él, ¿para qué se pelea? Él es el artista. Imagínate que desde el escenario te empiezas a pelear con la raza. ¿Qué te pasa? Ay, Alex Intec. No, y siguió. Y siguió y siguió peleando. Pero, oye, imagínate que vas al Grito de Independencia y te la pasas bien raro. Te empieza a gritonear.

0: ¡Ya cántale, bebé!
1: ¡Ya cántale, bebé!
2: O sea, decídanse, ¿quieren que interactúen o que no? Ese es el gran problema.
1: Pues yo diría que sí y no a la vez.
2: Oye, pero también Alex Intex se la bañó. Empezó a contar que él desde chiquilladas. ¿De qué habla, señor Don Sintec? Déjese de cosas. A mí la verdad, si empieza a hablar así, yo sí digo, ya. Dijo, ¿qué no quieres escuchar la verdad de Alex Intec? ¿No? Yo vine para verte cantar.
3: ¡Otra que le chupa!
2: Estás mal, Jorge. Estás muy mal. Vámonos con más música. Se llama Pael, de Alex Intec. Ah, no es cierto. De Los Ángeles Azules y Tini. Luego se encrispó el Hugo de que qué hablas.

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viene la tómbola musical para que te prepares al 811-000973. 811-000973. O vía WhatsApp 811-503-9973. Vámonos con música de los Claxons. Mismo equipo, esta canción que hace llorar a medio mundo. Está buenísima. La mera verdad. Híjole. Hombre, súbele, por favor.

0: ¡Ay, Dios santo! 9 de la mañana, 49 minutos. Márcame en este momento al 811-000-973. 811-000-973. Para que me digan qué canción quieren agregar hoy. Iba a decir lunes. ¡No es lunes! ¡No es lunes! Es jueves, ¿correcto? ¡Bueno! ¡Ah, es jueves, Hochis! De veras, teníamos que necesitar la llamada de un Hochis oficial.
1: No, así me ingas a tu...
0: ¿Eso qué tiene que ver?
1: Porque yo te voy a decir que es jueves, Hochis.
0: Porque tú eres nada. Hochis, tú eres Hochis.
1: Y lo sabes, Hochis.
0: Pluma, pluma. ¿Qué onda, Hochis? ¿Cuál canción quieres agregar?
1: Ponte la de Hung Up de Madonna.
0: ¡Oh, yeah! Hung Up. Cuídate mucho. Bye bye. Hong Kong no. Hong Up. Empieza con H. H-U-N-G. Y bingo, es un nombre. No, no, no, mal. Es doble N, hijo. Mira, mira, mira, mira, mira, mira. Nombre. Hong Up. Con H. Hung. Ahí está, ahí está, ahí está, ahí está, ahí está, ahí está, ahí está. Eso. Mira, suéltala para que vea la gente que sí le agregaste y que sí sabes inglés. Hoy. ¡Ay, qué guapa con esa peluca rubia, loco! La sacaste en un segundo, no puedo entender dónde la traías. ¡Ay, ese leotardo rosa! ¡Ay, bella! Ya, ya, ya, ya, ya. Madonna. Madonna. Sí, es cierto, oigan, es jueves, Hochis, no me acordaba yo. A todos los Hochis, este es el momento. Este es el momento de que me marquen o me manden su mensaje de voz para que me digan qué canción quieren agregar en esta tómbola Hochis. Pompas de jabón.
2: Inferno. Te la bañas, hijo.
0: Yo quiero pedir una Hochis, fíjate. Nunca he pedido rola Hochis yo. Yo quiero pedir. Ya la pedí, ya me acordé. Algún día la pedí. Pedí la otra. Afortunadamente no eres tú, de Paty Cantú. Es tu prima, ¿a poco? Oye, esa canción, la que había pedido Hochis la vez pasada, era Goma de Mascar. Maldito el día en que te encontré. Pero afortunadamente no eres tú, no la había agregado yo, ¿verdad? ¿Tú qué te acuerdas? Afortunadamente no eres tú. Ah, mira, súbele. Ponla, por favor. Ahí va. ¡Y qué rolota! ¡Qué Hochis! ¡Ting, ting! ¿Cómo me veo con esta peluca? Bien, ¿verdad? Abre la puerta. Abre la puerta, porfis. Háblale al muchacho de enfrente. Hochis, ven. Ven, Hochis, porfis. Ven, no, no te ataques, tranquila. Ay, sí, 3 días sin jalar. Oye, chamba, pídeme una canción, Hochis, tú que eres experta. Tú que eres muy espectacular.
3: Bésame de Juan Gabriel.
0: ¡Bésame de Guiñac! Bésame de Juan Gabriel. ¿La tenemos? A ver, si la tenemos, la agregamos. Si no la tenemos, no. A ver, bésame. ¡Ah, quítate! Pero me dejaste baba, o sea, seco.
3: Eso es lo bueno.
0: No, no, ¿para qué quiero yo tus babas?
3: Un besito con baba.
0: ¿Un besito? Cachichurris.
3: ¿Cachichurris?
0: Chichirris. Que no la tiene, dice YouTube, Jorge Lugo. ¿YouTube?
3: ¿Un grupo ese, no?
0: YouTube es un grupo, una banda. Rosa Pastel.
3: Es la misma.
0: Rosa Pastel.
3: Siempre la misma.
0: Rosa Pastel.
3: Sí, pon. Sí, sí,
0: bésame. Bésame. Es que la gente no está participando, como que no fue a trabajar hoy.
3: Yo quiero bésame.
0: Nada más fue. Ahí está.
3: Si se besa rico.
0: Para que veas. Ay, qué. Porque hoy la gente no vino. Hoy la gente no vino.
2: Oye, el puente fue ayer.
0: Que no sean flojos. ¿Qué? ¿Qué quieres tú?
3: ¿Y qué es grabado?
0: ¿No es grabado?
3: Sí, es grabado.
0: Estoy 100% en vivo.
3: Otra vez.
0: Hoy es martes 16 de agosto del año 2024. Bueno, uno bien viejo, bueno.
4: Aló, Tony.
0: Aló, ¿quién habla?
4: ¿Cómo que quién habla? ¿Davina?
0: ¡Ay, Davina! ¡Davina la más loquina!
4: Ah, ya tú sabes.
0: Oye, Davina, ¿ya fuiste por el coffee o no?
4: No, ahora compré taquitos.
0: ¡Ay, taquitos! ¿De qué, Davina?
4: Pues ahí de deshebrada y de chicharrón.
0: ¿De chicharrón?
4: Sí.
0: ¡Mírala! Muy bien. ¿Cuál es tu taco favorito?
4: A la torre. ¿De todo un poco?
0: ¿O de qué son?
2: ¿Qué tal?
0: A ver, Jochis.
2: ¡Hermana!
0: ¿Cuál canción quieres?
4: Ponte la de Ángel de Belinda.
0: ¡Ay! Aquí estoy, tú también, aunque sea
2: y lo sabes, la...
0: ¡Ay, de adrede! ¿Quieres esa?
4: Sí, esa mera.
0: ¡Qué loca! ¡Qué bárbara, Davina!
4: Pero no, nunca la había pedido, pero ahorita se me vino a la mente.
0: ¡Ay! A ver, ¿es esta loca? A ver, pónsela, Lugis.
5: Aquí estoy, tú también.
4: Exactamente.
0: Como para estar en la bici, ¿verdad?
4: Ya sé.
0: Te voy a presentar una amiga que es biker.
4: Ok, muy bien.
0: Una amiga muy, muy biker. Oye, tú todavía estás en el spinning, ¿verdad?
4: Así es.
3: ¡Ay!
0: Pero bien rara la bici en la que se sube Davina.
3: Sí, no tiene asiento.
0: ¡No tiene!
3: Y se va por las piedritas.
4: Ay, no, claro que no tiene.
3: Amiga, te
0: ¿qué
3: invito...
0: ¿Qué tan cierto es eso, Davina?
4: ¿Mandé?
0: ¿Qué tan cierto es que no tiene asiento?
4: Ah, eso sí no me consta.
0: ¡Ay, loca!
3: Dice, pues, ¿qué? Dice, pues ando bien a gusto.
6: Eso linda, porque también el tercero, porque ya empezó también a escuchar.
0: Ay, ¿qué dije? ¿Qué dijo?
4: ¿Qué pasó?
6: Eso ni tampoco. También el Dexter, ¿a poco ya empezó también a cochear?
0: No, claro. El Dexter fue el primero en cochear. Oye, Davina.
4: ¿Qué pasó?
0: Pues queda agregada tu canción. ¿Me la pides de una vez tú o qué?
4: ¿Dado?
0: Pero muy suave,
4: Ok.
0: Adelante, Davina.
4: Sony.
0: ¿Qué pasó?
4: Échame la tómbola.
0: ¡Suélteselo, Jorge Lugis! ¡La Lugis!
2: ¡Hermana!
0: Jorge Luga. ¡No, era David, no era Pepo! ¡Son bien gachos! La tómbola musical está Madonna con Hang Up. Oh yeah, para que la encontrara en inglés. Hombre, batallé. Afortunadamente no eres tú, de Paty Cantú. Esa la pedí yo. Rosa Pastel, esa la pidió Luga. Está también la de Bésame, que pediste tú. Y la de Ángel, que pidió Davina. ¿Verdad? Alias El Pepe. Y la ganadora es... Nadie pidió Pompas de Jabón. Nadie pidió esa canción. Pom, pom, pom, pom, pom, pom, pom, pom.
5: Voy a resbalarme en pompas de...
0: Nadie pidió Pompas de Jabón. Está en programación, hombre. Más adelante sale, o si no ya salió, hombre. Hoy. Y la ganadora

0: Aquí Belinda traía una bandita en la frente y unos guantes rotos en aquel entonces. Y todos nosotros decíamos, no, hombre, Belinda, qué guapa está, bla, bla, bla. Ahorita, ¿sí traía guantes de chicharrín? 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

esta hora de Sony Radio Show, siendo las 10 de la mañana con 6 minutos. Oigan, hoy tengo boletos para John Miko. ¡Qué padre, verdad! Ponme algo de John Miko de fondo. ¡Nyon! Dije, hablé como Jimena, ¿verdad? ¡Nyon! Y hoy nomás.

0: tú vas a tener la oportunidad de ir a este gran evento de John Nico en Monterrey. Tienes que participar vía telefónica al 811-000973. Arranqueando, mi estimado Jorge Lugo. ¿Por qué? Porque John Nico se presenta. Va a estar bueno. Va a estar bastante bueno. Así es que primero voy a saludar a la gente que ya está conectándose por acá vía telefónica. Bueno, ¿quién habla? ¿Quién habla?
1: Eso lo sabe, padrino.
0: ¿Cómo está, Obersónico?
1: Andamos.
0: Qué bueno. ¿Tú quieres ir a ver a John Nico?
1: Es el que te hace duérmase.
0: No, ese es John Milton.
1: No me equivoqué.
0: Me encantó el chistecito. Me encantó el chistecito. Arriba los Tigres.
1: Arriba la U.
0: La U. Cuídate mucho. Oigan, John Nico se presenta este sábado 19 de septiembre en la Arena Monterrey. Y tengo tu boleto para John Nico para que estés bien al pendiente, porque hoy los voy a regalar en esta hora. Así es que al tiro. Por lo pronto, vámonos con música de Anita y Justin Kiel. Se llama Envolver y lo escuchas aquí en Exa.

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Omar sonando aquí en XFM 97.3. Más adelante, boletos para John Mico, que llegará este sábado a la Arena Monterrey. Y ahí viene Oscar Garza con toda la información de los espectáculos, porque hay tanta cosa que platicar. ¡Qué bruto!

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0: Oye, ¿te enteraste? ¡No le hagas! ¿Y luego qué te dijo?
1: El bochinche.
2: El bochinche, el bochinche, el bochinche.
3: 10 de la mañana con 34 minutos y recibimos en cabina al buen Oscar Garza, señor.
4: Mi querido Tony, ¿cómo estás, manito?
3: No, ándale.

0: ni por el 50, por el 100%, mi querido Sony.
1: Del presupuesto para la comida.
0: Del presupuesto para la comida. Entonces se andaban peleando por la comida. Que si los jamones, que si los huevos, o que si esto, o que si... No, no, no, fue un caos. Un caos completo. Que bueno, Karina lo que sí dijo es que ya entendió que cada uno está jugando individualmente.
1: Claro.
0: Eso lo debió haber entendido desde el principio, porque cada uno ahí va a hacer su estrategia y a jugar individual.
1: Y la cosa está dando las vueltas de la vida. ¿Por qué? Sí. Porque hace dos semanas hablábamos de que nadie soportaba a Mariana Ochoa, que todo el mundo estábamos viendo a Karina, a ese Pérez y a esta Gema como un gran equipo y todo. Y ahorita ya todo está muy, muy al revés, porque la gente ya tampoco está tragando ni a ese Pérez ni a Gema. Ajá. Y vimos que Karina se distanció de ellos.
0: No, y te voy a decir una cosa. Mariana, fíjate nomás.
1: Ahora me cae
0: Mariana
1: bien.
0: Tiene esa gran posibilidad de ser la ganadora. Porque créanme que se
1: no
0: está ganando el cariño.
1: Ganadora, no creo que la ganadora.
0: No, bueno.
1: Pero sí llega a la final.
0: Sí llega a la final, se ganó el cariño del público, pero, y está haciendo, está jugando bien.
1: Pero no vale.
0: Pues no,
1: vale,
0: ya
1: porque ella había sido eliminada.
0: Ay, era tanto coraje.
1: No, no es coraje.
0: ¿Crees?
1: Son reglas, Oscar.
0: Son reglas
1: ya
0: y que...
1: Ya estaba eliminada,
0: bueno, eso sí.
1: O sea, ahora resulta que la metes y que llega a la final.
0: Sony, pero no te enojes.
1: No, sí me enojo, sí me enojo.
0: Sí. Oye, y bueno, las nominaciones pues sí estuvieron un poco reñidas. Está nominado, ¿te puedo decir quiénes son los nominados?
1: Por supuesto,
0: Sony?
1: Adelante.
0: Bueno, los nominados son...
1: ¿Quiénes son?
0: Ese Pérez, hablando, y es claramente ya se está...
1: Qué bueno.
0: Ya, o sea, ya sale. Ernesto La Guardia.
1: Qué bueno.
0: Cintia.
1: No.
0: Cintia, pues sabemos que mamá
1: Cintia
0: es mamá.
1: Cintia me cae bien, pero
0: sí,
1: bueno.
0: Sí, de ratitos. Karina Torres.
1: Y
0: Karina Torres. ¿Quién crees también que está nominada?
1: ¿Quién?
0: Pues
1: Fede.
0: Memo Schultz.
1: Sí.
0: Pobrecito, Memo Schultz.
1: ¿Quién más?
0: ¿Y quién más? La más querida de todos, Mariana Ochoa. Que bueno, Mariana, yo creo que ha vivido más en la nominación que...
1: Ha estado nominada todas las semanas, Mariana.
0: Pero se ha salvado.
1: Oye.
0: Y de las más fuertes, que todo mundo dice.
1: Dime mismo. Dos que puedan salir.
0: Yo creo que ese Pérez o Ernesto. Ya es momento de que Ernesto... Puede que a lo mejor salga. Aunque la semana pasada, Cintia y Ernesto hicieron una novela de terror muy padre que la platicaron en el baño. Y bueno, a la gente les gustó. Esperamos que hagan otra vez esto. Es contenido.
1: Yo creo que puede ser Ernesto La Guardia o Memo Schultz.
0: Es que, ¿sabes qué pasa? Creo que Memo sí está fuerte, nada más que... Entre sí y entre no baja, ¿sabes? O sea, como que...
1: Es que te voy a decir algo. Ya llegamos al momento de la casa donde se queda el que tiene fans. Porque pues sí. Los fans van a votar por ellos.
0: Sí,
1: y
0: claro.
1: Yo no creo que Ernesto o Memo sean más fuertes que ese Pérez. Porque ese Pérez es tiene una popularidad de redes sociales.
0: Sí, claro.
1: Que es gente que sí vota con la membresía esa de la plataforma digital.
0: Sí, sí, sí, sí,
1: o sea,
0: sí, sí, sí. No, aparte con todo Grupo Firme tiene.
1: Y mi tía que, exacto. Y mi tía que es súper fan de Ernesto La Guardia desde quinceañera.
0: Pagó.
1: No tiene cuenta VIX, o sea.
0: Ah, bueno, bueno, sea. Sí, tienes toda la razón. Ahí sí cambió.
1: Yo creo.
0: Puede que a lo mejor suceda lo que tú estás diciendo.
1: Oye, y hay un chismesazo de Mazat, ¿lo viste?
0: Ay, que si no era millonario.
1: No, déjate que si no era millonario. Que en teoría pudieron haber como, ¿cómo se llama? Auditado,
0: ¿sí?
1: El tema de los votos. Porque tenía demasiados, tal como le hicieron con Aaron Mercury.
0: Así
1: en la temporada pasada, porque al parecer son votos que ellos compraron cuentas. Y hasta Mazat lo dijo, que tenía como 80,000 cuentas compradas.
0: Mi querido Sony no sabía eso.
1: Imagínate, es que si estás hablando de que tiene 80,000, vamos a hacer la cuenta.
0: Sí, señor.
1: 80,000.
0: Sí.
1: ¿Cuántos votos se permiten? 10.
0: 10. 10 si tienes la membresía.
1: Son 800,000 votos. A Mazat.
0: No, él se debió haber quedado.
1: Hablamos de millones cuando es
0: sí,
1: una votación. Pero de base ya tiene 800,000 votos.
0: Aparte es millonario. Diciendo.
1: No es millonario.
0: Oye, pero me dio mucha risa porque justo Aldo hizo ese comentario. Sí. Le enseñaron el video donde dice, ay, si estuviera aquí ni siquiera
1: si fuera millonario no estaría aquí.
0: No estuviera aquí, pero entonces él, obviamente cuando se lo explican de que no, pues tú qué opinas, y él dice, no, pues yo no entiendo esto, o sea, es como, no sé de lo que me están hablando, ahora sí, no sabe de lo que le están hablando, cuando le conviene.
1: Oye, eso es de la casa de los famosos.
0: Sí.
1: Y
0: sí,
1: en la
0: sí,
1: granja sí. VIP, ¿qué
0: la
1: está pasando?
0: VIP. Oye, no, cállate que bebecita. Kuno, papi Kuno.
1: Niurka Manelí.

0: Manelik se fueron contra Niurka.
1: ¿Sí?
0: Y es que están encontrando ahora sí que la verdadera imagen de Niurka. O sea, que a ver, no porque me hagas una buena sonrisa significa que yo o te caigo bien o te caigo, ¿sabes? O sea, eso fue algo de lo que le dijo la bebecita. Juno fue el que más tuvo, ahora sí que, wow, a todos nos dejó callados con su posicionamiento.
1: Sí, sí, sí.
0: Créanme, o sea, a ver, es un tema delicado, sí, y no a la vez. ¿Por qué? Porque obviamente Niurka sabemos que es una persona que es muy defensora, que es una persona que le entra todo y que le gusta hacer, pero no le gusta que le hagan. Vamos a escuchar.
2: Aquí quiero que resuene ninguno de ustedes, porque a pesar de que la casa o la granja está dividida, sí creo que podemos tener relaciones únicas e individuales. ¿Me explico? Entonces que nada resuene de lo que voy a decir. En mi caso voy a estar hablando a la granjera Niurka.
3: Niurka, por favor,
2: así mismo.
1: Y ahí va Niurka.
3: Uno, dale tus razones de fe.
2: Bueno, primeramente creo que tu juego ha sido súper predecible porque, bueno, ya vimos a la alma en pena caminando por los pasillos arrastrando los pies. También hemos visto a la niña que ya se quiere ir de aquí del juego haciendo maletas llorando. Hemos visto a la niña que también se emociona y juguetea. Bueno, eso te lo valoro porque creo que todos nos emocionamos aquí. Pero, bueno, es muy predecible. Es algo que ya hemos visto anteriormente. Asimismo, amor, es súper peligroso el tema de la religión y lo respeto muchísimo, pero en dos ocasiones me lo has repetido, me has tocado y además me has abrazado sin mi consentimiento. Si te quedas, no me vuelvas a tocar por el bien de mi integridad, por el bien de mi público y de mi familia, porque sabes que has tú misma dicho en el pasado lo peligroso que es esto. Entonces te prohíbo que me vuelvas a tocar, que me des un beso de Judas y que además me quieras hacer creer que de verdad estás de mi lado.
1: ¡Vamos!
0: No, está...
1: Fue una gran dominación, ¿eh?
0: Está fuerte, está fuerte.
1: Está fuerte.
0: ¿Y sabes qué? Es la segunda semana. O sea, es la segunda semana. Y mira lo que está sucediendo con Niurka Man.
1: Así hubieran estado en la casa de los famosos desde el principio, ¿verdad? No, bien aburridos allá. Bien aburridos.
0: Hola,
1: ¿y los nominados quiénes son?
0: Oye, bueno, pues los nominados son... Fíjate nomás.
1: Ajá.
0: Manelik. Está Azalia Ojeda. También
1: Azalia,
0: está
1: la negra.
0: Está nominada. Está Mónica Escobedo.
1: La comediante.
0: Está también Niurka Marcos.
1: Niurka
0: Marcos está nominada. Y mi querido Kevin Bicolor también.
1: También
0: está.
1: Kevin.
0: Sí, pues es que ya sabes.
1: Se va Mónica.
0: Tiene sus. Sí.
1: Se va Mónica.
0: A ver, no es por nada, pero Mónica está empezando en esta carrera. Está empezando en el tema este de la comedia, entonces.
1: Y del, no, de los realities.
0: Y que aparte no tiene tanto. Ahorita yo creo que no le está haciendo tanto. No está haciendo tanto contenido. O sea, la última vez se la querían madrear porque dejó una manzana en la mesa y, y se fue atrás de Niurka.
1: Que se estaba oxidando, ¿no?
0: Sí. Y se fue atrás de Niurka y Niurka la defendió. Pero bueno, oye, pues está muy fuerte todo, mi querido amigo. Muchas gracias nuevamente.
1: Gracias a ti, mi estimado Oscar Garza. ¿Cómo te seguimos en las redes sociales?
0: Oscar Garza.
1: Sí. Vámonos con más. Muchísimas gracias, Oscarito. Este es de Camilo, el árbol aquí en XFM.
0: Sí, señor.

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Franci sonando aquí en XFM 97.3, 10 de la mañana, 52 minutos. Vámonos con música de Mar Solís. ¿Fuiste tú? Qué linda es Mar Solís. La verdad me cae re bien, oye.

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0: arrancamos esta hora de Sony Radio Show, siendo las 11 de la mañana. Hoy ya jueves 17 de septiembre del año 2026. Echándole ganas con todo porque hoy es jueves, pero yo ya quiero que sea viernes, oigan. Yo no sé tú, Jorge, pero yo ya quiero dormir. Es que uno no duerme, ya lo digo siempre, pero es la verdad. Oye, estoy bien preocupado, oigan. ¿Por qué? Porque ya pasó el Día de la Independencia y esto le da la libertad a todos los supermercados, a todas las tiendas que ya se monten en Navidad. Fui a un supermercado grandote, de esos que venden cosas por mayoreo, un wholesale. Vato, ya hay un chorro de cosas de Navidad, ya hay pinos, no naturales, pero sí hay pinos y todo el asunto. A mí me... ¡Hoy no más! Ya se acerca. Ya. Oye, ya se acerca la temporada navideña. Ya se siente y todavía vamos en febrero. En septiembre, perdón. ¿Cómo dijo? Oye, ayer fui a este lugar donde ocupan membresía para entrar, donde revendían los pasteles. ¿Y sabes cuál? Bueno, y en el mismo pasillo, ¿eh? El que. No. Ah, sí. Ahorita. Ándale. Oye, bueno, total, que ya fui el día de ayer y déjame platicarte que en el mismo pasillo cohabita la Navidad con el Halloween. Te lo prometo porque venden unos monos así bien feos, bien monstruosos. O sea, tú pasas por el pasillo y de repente es así. Ay, Dios santo. Hoy no más. ¡Ay, madre mía! ¡Oh, my God! ¿Por qué pusiste esa versión? A ver. ¡Aquí está Michael Jackson!
1: Es medianoche.
0: ¡No, no!
1: Yo te acecho en la oscuridad.
0: ¡No! ¿Por qué la de la Tigresa del Oriente?
1: Luna, ves algo que te empieza a asustar. ¿Quieres gritar?
0: No, señora, la que asusta es usted. O sea, me acuerdo cuando vino. Ah, tú todavía no estabas conmigo, era tan temprano. Oye, cuando vino era de, señora, ¿qué me está respondiendo? O sea, ¿de qué habla? Hoy nomás.
1: Estoy bien, Trile.
0: Súbele. Para empezar, señora, no sé, está Thriller. O sea, Thriller es como es tenebroso. Como tenebroso. Estoy bien tenebroso. No aplica, señora. Qué bárbara. ¿Eh? Si está tenebrosa, bueno, sí aplica en usted. Si usted sí está bien Thriller. Oye, y luego de repente vas avanzando. Yachis, un pino navideño. ¿Qué rollo? Ah, unos carritos de Navidad bien bonitos. De esos de decoración. ¿Qué dices? ¿En qué momento? Es más, ya están vendiendo unos renos de esos que prenden. De luces. No, hasta el Día de las Madres. De hecho dice, Bouquet, Día de las Madres. Venden flores. Qué mal, ¿verdad? No, pero todo está... Ah, caray. Nada más en un lugar he visto pan de muerto. Es lo que nos falta. Pero ya podemos, ¿no? Digo, ay, se volvió loca la consola. Es hasta el 2 de noviembre, pero si quieren de una vez, ponemos coco también. Pues bueno, vámonos con música. Esto es de Anuel AA, Karol G, Daddy Yankee, la de China. Gran canción aquí en XFM.

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0: Oigan, fíjense que hace unos días, bueno, hace dos días, fue el grito de la independencia de nuestro país. En todos los lugares más recónditos de nuestro país se festejó esta celebración de la independencia, de los 216 años de la independencia de nuestro país. Pero déjenme les platico que hubo bochinche. Resulta que en un lugar llamado Elota, así se llama el municipio. ¿A ti te gusta con crema y mayonesa? Bueno. Ay, mira, estoy viendo aquí a Carlos Loret de Mola. Oye, en Elota, Sinaloa, el alcalde municipal, el presidente municipal, mejor dicho, que se llama, te voy a dar todos los datos, ¿ok? Que se llama ni más ni menos que Jorge Millán. Jorge Millán es el presidente municipal de Elota, Sinaloa. Richard Millán Vázquez. Y traía un atuendo bastante interesante. No.
1: Tú me hiciste.
0: No, déjenme les platico que traía como un traje de cadete, como estos cadetes. No, de Linares no, como un cadete, esos así con los botones, todo.
2: Y los
0: muy bonito el atuendo. Pero traía muchos toques con piedras, brillos. Y traía una capa blanca.
3: ¡Nada de capas! No, no, nene, esa es cosa vieja, cosa del pasado, nene.
0: Oye, y el alcalde, ese presidente municipal, Richard Millán Vázquez, pues ya aclaró y ya habló acerca de su atuendo y sobre todo todos aquellos que lo juzgaron, que lo criticaron, oye. Pero yo no le veo nada de malo a su atuendo. A mí me preocupa más su barba pintada que el atuendo. Oye. ¿Qué dice? ¿Qué dice el alcalde? Vamos a verlo.
4: Teniendo a Dios en mi corazón, en mi vida, no me falta nada. No me importa que mucha gente no acepte mi forma de vestir.
2: Y lo sabes, Jota.
4: Yo soy feliz.
3: Hermana.
4: Y Dios me protege y me bendice.
3: Hermana,
2: ay, de adrede,
3: detectada.
0: Tiene razón, en sus creencias tiene razón.
4: Con mucho gusto y con mucho orgullo, soy el presidente municipal y voy a gritar una vez más, ¡viva México!
0: ¡Eso, mi Richard! Oye, pues ahí está el alcalde del municipio de Elota, Sinaloa. ¿Cómo te quieren unos elotas? Con crema y mayonesa y chile que el que pica. Oye, déjame te digo algo rápido de este hombre. Él ya había sido criticado, lamentable y desafortunadamente, lo tengo que decir así. Ya había sido criticado por sus atuendos, porque yo lo voy a decir de esa manera. A él le gusta vestir bien. O sea, a él le gusta verse bien, le gusta, por lo que veo en sus imágenes, le gusta verse guapo, le gusta verse bien vestido. Lamentablemente, a veces cae un poco en lo no convencional y eso es lo que a pocas personas o a muchas personas puede que no les guste y empiecen a juzgar. Pero oigan, cada quien es libre de vestirse como quiera, o sea, no, Lugo.
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0: Cada quien, o sea, sí. Mira lo que dicen por acá, que parece vestuario de Walter Mercado, sí, cierto. Vamos a contestar. Bueno.
5: Cholote.
0: Diga.
5: ¿El batero será Cuno, de casualidad?
0: No, Cuno está encerrado. Oye, ¿tú fuiste al grito o no?
5: ¿Cómo?
0: ¿Tú vas al grito comúnmente?
5: Nah, yo casi no, yo ni me estoy, yo me quedo en mi casa. Oye, grito no es cuando dices, vamos a hacer un grito aquí, un grito satánico.
0: No, no es. ¡Ah, rito!
5: Ese es grito.
0: Ah, ok. Grito.
5: Ah, perdón.
0: Cuídate mucho.
5: Grito no es el de King Kong.
0: El grito. Oye, ahí está Dexter con su aportación. Estoy viendo todos los vestuarios de Richard y sí trae el atuendo siempre muy bien, ¿eh? Incluso cuando va a ir a la obra, porque va a obras y todo con su chaleco naranja, se ve bien, o sea, está arreglado, ¿no? Pues fue criticado. ¿Qué te puedo decir? de todo te van a criticar, ¿verdad? Tú vístete como tú quieras. Pero, o sea, sí, Lugo, pero de eso a que vengas a trabajar en peluca y en tacones, tú sí estás mal. El otro día Lugo llegó con un leotardo tipo Beyoncé en Single Ladies. No entendí yo por qué, pero él así llegó. ¡Vámonos con música! Esto es Moving the Sun, Here and Now, XFM. ¡Ay, ay, ay, ay, ay, ay, ay! 11 de la mañana, 25 minutos.

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0: minutos. Oigan, el día de hoy no estoy solo en cabina. Se encuentra conmigo Andrés Mijes. ¿Cómo estamos, Andrés? Buenos días.
1: Muy bien, compadre. Muy contento aquí después de haber pasado las fiestas patrias. La verdad es que celebramos la independencia de México y eso es muy importante para todos nosotros porque tenemos que defender la soberanía como la defiende nuestra presidenta Claudia Sheinbaum Pardo ante el embate, ¿no?, de los países poderosos, que pues al final de cuentas así ha sido siempre la historia. El poderoso quiere imponerse sobre el más débil en todas las áreas del,
0: claro,
1: de la sociedad, no solamente a nivel países, ¿no? Entonces, pero sí, muy contentos y reforzando nuestra identidad mexicana.
0: Oye, continúas en este camino por la coordinación estatal que se está buscando de este proceso interno de Morena, tal cual. Oye, pero platícame, por favor, porque tú ya fuiste alcalde, eres alcalde dos veces, ya llevas dos por ahí mandatos y demás, pero te pregunto, en tema Nuevo León, ya generalizado, ¿qué se podría hacer para trabajar con el gobierno federal?
1: Pues precisamente tener una buena coordinación,
0: okay,
1: tener un respeto institucional, cumplir la palabra. Es okay, muy importante, hay que cumplir los convenios, porque luego por ahí acabamos de ver que acaban de condenar al gobierno del estado a pagar más de 6,000 millones de pesos uh-huh, por no pagar el impuesto sobre la renta de los empleados del gobierno. Entonces, pues eso es algo que no debe de suceder. Yo creo que el primero que debe de poner el ejemplo en pagar los impuestos es el propio gobierno del estado, porque precisamente hace ese descuento del ICR a sus trabajadores. Entonces hay que trabajar coordinadamente. Históricamente a Nuevo León le ha ido muy bien cuando hay una buena alianza con el centro, con el gobierno federal. Yo le llamo el eje México-Nuevo León,
0: okay,
1: que siempre le ha ido bien desde principios del siglo pasado que llegó el ferrocarril y Nuevo León creció. Y luego a mediados del siglo pasado también llegó el gas, porque teníamos gas pero en los tanques de gas y las empresas batallaban mucho, pero ya cuando llega el gas en tubería y que llega, puede llegar a las casas y a las empresas y todo esto, pues hubo otro boom. Otro boom fue cuando el Tratado de Libre Comercio se firmó, que no, hombre, tuvimos un crecimiento exponencial. Entonces hay que aprovechar eso, hay que hacer esa sinergia. Ahorita lamentablemente no hay una buena relación del gobierno del estado con el gobierno federal. Y eso se nota, la gente decir, ¿cómo? ¿Por qué no? Pues porque en el presupuesto del 2027 no se contemplan recursos para el gobierno de Nuevo León, precisamente porque hay desconfianza por la forma tan lamentable en que se manejan los recursos financieros de Nuevo León.
0: Oye, Andrés, pero a ver, cuéntame, porque ahorita todo el mundo se avienta las Barbies, todo el mundo se está peleando. Yo como ciudadano hablo, a mí me cae regordo verlos pelear, la neta. Pero ¿se requiere pelea o se requiere carácter? Son cosas diferentes.
1: La fortaleza de carácter es saber coordinarse. Es saber trabajar unido. No, pelearse cualquiera, ¿no? Perder la cordura cualquiera, ¿no? Me recuerda al hijo de Vito Corleone, Sonny, que por todo se peleaba, ¿verdad? Pero también tenía un hijo que no demostraba sus emociones, que era Michael. No, un buen gobernante tiene que saber manejar las cosas. Por ejemplo, lo que está sucediendo en el estado, pues que hay pelea con el Congreso, no hay presupuesto.
0: Uh-huh.
1: Hay pelea con los alcaldes, la llevan los ciudadanos porque no le entregan a los alcaldes los recursos que por ley y por convenio tienen derecho. Y ese es el problema. Tenemos un gobierno que lamentablemente no sabe trabajar en equipo. ¿Qué se necesita? Se necesita trabajar en equipo, trabajar en armonía, escuchar todos. Y cuando un gobernante, un gobernador del estado logra coordinar a los municipios, coordinarse con el Congreso, coordinarse con las organizaciones de la sociedad civil, con las cámaras, con los sindicatos, pues sin duda que hay un mejor ambiente para poder sacar adelante toda la problemática de Nuevo León.
0: Oye, Andrés, perdóname mi siguiente pregunta, pero ¿qué cambió? ¿Qué pasó? Porque había hasta una coordinación metropolitana, los alcaldes estaban ahí en conjunto, se trabajaba, al principio sí estaba este presupuesto.
1: Lo que cambió es que el gobernador no cumplió su palabra.
0: Ok.
1: Que ya nos hemos venido dado cuenta que no se la cumple a nadie. Por ejemplo, ahí están las organizaciones de la sociedad civil, asociaciones civiles que apoyan a niños, que apoyan a mujeres con problemas, que apoyan a adultos mayores, que tienen causas nobles y que están reclamando recursos que el gobierno del estado les está escatimando. Lo que ha cambiado es eso, es que no hay una buena

0: coordinación con el gobernador. Y ahí está la ley de coordinación metropolitana. La acaban de presentar, la iniciativa, las cámaras y asociaciones de Nuevo León. Y esperemos que ya se dé, porque la ley de coordinación metropolitana nos va a traer una serie de instituciones como el Instituto Estatal de Planeación, que nos va a permitir tener un crecimiento ordenado en la zona metropolitana. Yo creo que lo que hace falta es un buen gobierno.
1: Oye, y por último te pregunto, porque yo vivo por allá, por los rumbos de Escobedo, un municipio que no sé si conozcas.
0: Perfectamente. No sé.
1: Y en la zona ha habido un crecimiento importante de muchos comercios y todo esto, cosas que uno como vecino no sabe qué hay de fondo, qué hay detrás, cuántos días, pero algún día tú me platicaste que los permisos eran mucho más ágiles, en el municipio, que agilizaron toda esa parte. Y hay una parte que yo sí te quiero preguntar, porque veo que eres de Morena, se habla de la 4T, se habla de buscar a aquellos que lo necesitan, de los programas obviamente que existen a nivel federal, pero también esta parte de la iniciativa privada y de la inversión, ¿pueden ir de la mano, Andrés?
0: Claro que sí, mira, es mentira que esté peleada la inversión con el apoyo a la gente que menos tiene, al contrario, se complementan. Por eso nosotros diseñamos un modelo de gestión gubernamental que se llama 4T Norteña. La 4T Norteña aplica al pie de la letra los programas y planes nacionales que tiene la presidenta Claudia Sheinbaum, por ejemplo el Plan México, y también la simplificación y digitalización de trámites, y también el Plan Nacional de Seguridad. Al aplicar estos tres programas al pie de la letra, nosotros trabajamos en Escobedo, por ejemplo, con las dos manos. Con la mano derecha apoyamos a los empresarios a desarrollar sus negocios, que se establezcan sus industrias, sus comercios y generen empleo. Y con la mano izquierda, una vez que estos crecen y generan prosperidad los empresarios, con la mano izquierda apoyamos a los que menos tienen. Con programas sociales, invertimos en seguridad e invertimos en infraestructura. ¿Cómo se logra esto? Bueno, pues porque con la mano derecha, a la hora de apoyar a los empresarios, ellos generan riqueza y pagan los justos impuestos. Fortalecen la hacienda pública. ¿Cuáles son las políticas públicas que apoyan a los empresarios? Pues dar el permiso de construcción en 5 días, que nadie en el mundo lo da, ¿eh? Yo se lo digo con todas sus letras, que el reto a que los que nos están escuchando...
1: Le ganaste varios comercios, oiga, a otros municipios.
0: Claro, les ganamos el Costco y les hemos
1: sí
0: ganado
1: más.
0: Ahorita se está construyendo un Sam's ahí en Raúl Salinas, enfrente de un Hop Depot.
1: En Mirasur.
0: En Mirasur. Sí. Y luego los trámites son en 5 días, el permiso de construcción. Los trámites son en línea, la computadora no pide moche. Y tenemos polígonos urbanos que establecen reglas claras en el tema del uso de suelo. Entonces, esas son las políticas públicas que apoyan a los empresarios. No la extorsión, como en el gobierno del estado que los extorsionan. Ahí en Escobedo decimos sí a la inversión, no a la extorsión. Entonces, todo este programa, este modelo de gestión gubernamental 4T Norteña, se puede aplicar en el estado. ¿Por qué? Porque se genera un círculo virtuoso. Los resultados en Escobedo son maravillosos. En materia de la iniciativa privada, más de 5,000 millones de dólares de inversión, 25,000 empleos generados, se fortalecieron las finanzas públicas, pasamos de 1,350 millones de pesos en el 2021 a ejercer casi 4,000 millones en este año. O sea, imagínense, crecimos casi el doble.
1: Está muy bien.
0: El doble del presupuesto, un 200% el presupuesto. Y luego, pues, los temas de seguridad. Cuando yo llegué en el 2022, mataban 150 personas al año en Escobedo. Ahorita van 12, ya vamos 8 meses, van 12. Entonces, hemos reducido en un 90% los delitos de alto impacto, y los de alta incidencia y bajo impacto los hemos reducido en cerca de un 60%. Entonces, esos son los resultados de aplicar el Plan México y aplicar los programas de la presidenta Claudia Sheinbaum. Por eso yo me declaro claudista.
1: Sí,
0: a mí me gusta la forma de trabajar de nuestra presidenta, con honestidad y resultados.
1: ¿Te consideras claudista?
0: Me considero claudista.
1: Le vamos a poner un chongo postizo.
0: Sí, porque, sí me lo pongo. Porque...
1: Oye, Andrés, ¿cómo te podemos seguir en todas las redes sociales?
0: Andrés Mijes MX.
1: ¿Y la frase es?
0: La frase es Mijes por donde te fijes.
1: Ahí está Andrés Mijes con nosotros el día de hoy aquí en Sony Radio Show. Continuamos con más.
0: Gracias, Sony. Dios.

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0: 11 de la mañana, 56 minutos. Ya me voy.
1: Sony.
0: Ya me voy. Pero de la estación.
1: Sí.
0: Próximamente. Se alejan cositas. Ya me voy. Quiero agradecer a Jorge Lugo en el Master Control. Gracias, mi estimado Lugo Kids. También quiero agradecer a Juan Carlos Nájera en la dirección artística de Exa Monterrey. Deseo que tengan un excelente. A ti, a Saulito García, le agradezco. ¿Por qué te agradezco?
1: ¡Apláudenme!
0: ¿Por qué? ¿Qué hiciste? No hiciste nada. No hiciste nada. No viniste en 2 días y tenías todo el trajale atrasado. Cuídense mucho. Yo me voy. Dios les bendice. Hasta mañana. Bye, bye.

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10: Bienvenidos a Exa 97.3. Ya es jueves, fin de semana. Yo soy Nancy González, Barbie locutora. Y recuerda que te acompaño de lunes a viernes de 12 al mediodía a 2 de la tarde. Así que te voy a estar acompañando en esas dos horitas y vamos a platicar mucho chismecito y muchísima información el día de hoy. Así que así arrancamos este programa con toda la actitud. Espero que estés teniendo un día excelente y si no, me encargo de que así sea. Vámonos con más música y recuerda, en todas partes, Pontexa.

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Olivia Rodrigo, lo que acabas de escuchar es Stupid Song. Son las 12:22. Saludos a tu amiga Ceci González, barbilocutora. Y ahora seguimos con Harry Styles. Eso se llama Dance No More. Y recuerda, en todas partes, Pontexa.

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0: Acabo de escuchar a Aitana, Conexión Psíquica. Son las 12:33. Te saluda tu amiga Ana Ceci González. Y el día de hoy tengo un invitado muy especial. Que obviamente además nos acompaña una persona de la agrupación porque tuvieron que dividirse. Pero no se mortifique. Para los fans, mañana sí se hace la presentación. Pero por lo pronto nos acompaña Kevin, que forma parte de esta agrupación que se llama O'Kills. ¿Cómo estás?
1: Hola, ¿qué tal? ¿Cómo estás?
0: Muy bien, ¿y tú cómo estás?
1: Bien. Aquí con el calorcito.
0: Con el super mega calorcito. ¿Qué te parece el calor de Monterrey?
1: Pues me recuerda un poco a mi casa, Caracas.
0: También hace muchísimo calor, ¿no?
1: Sí.
0: No he tenido la oportunidad de estar, pero dicen que sí está fuerte.
1: Como este clima, más o menos.
0: ¿Más o menos?
1: Se parece bastante, sí.
0: Oye, entonces no extrañaste casa.
1: No, me sentí en casa.
0: Eso es lo bueno, Kevin. Oye, pues platícame un poquito, sé que se dividieron, que Alberto ahorita está en gira de medios por allá en Guadalajara,
1: sí.
0: Y que te tocó, mira, no es por nada, pero te tocó la mejor plaza.
1: Sí, lo sé.
0: Oye, Kevin, pues platícame porque ya están más que listísimos para darnos esta presentación el día de mañana, 18 de septiembre, en Nodriza, ¿verdad?
1: Sí, bueno, estamos celebrando nuestro 15 aniversario de banda. Mañana tocamos en Nodriza.
0: Ajá.
1: Y pasado mañana en Guadalajara, por eso Alberto se dividió.
0: Okay.
1: Él está allá, yo estoy aquí. Pero por suerte estoy aquí porque no tengo que viajar doble. Él tuvo que ir de Ciudad de México a Guadalajara, Guadalajara a Monterrey.
0: ¡Hala!
1: Y después Monterrey, Guadalajara.
0: Bueno, o sea, le tocó entonces la parte más dura.
1: Pero sí, muy contentos por el show que vamos a dar mañana. Son 15 años de música. Súper difícil en elegir el setlist porque ya cada vez son más discos, no sé. Tienes muchas canciones favoritas, pero bueno, ahí como entre escuchando los fans, viendo también cuáles son las más escuchadas en las plataformas digitales, pues elegimos, y también las que funcionan en vivo, elegimos. Ajá. Como un show que a nosotros nos gusta mucho.
0: Oye, es que 15 años se dicen fáciles, pero ¿cómo podrías definirlos tal vez, no sé, en tres palabras?
1: Constancia, disfrute, porque al sol de hoy lo seguimos gozando, cada show es como el primero.
0: Ajá.
1: Y amor a la música.
0: ¿Y qué crees que es lo que ha cambiado a lo largo de estos 15 años? Si pudieras a lo mejor voltear un poquito hacia atrás a cuando comenzaron a darle la vueltota a los 15 años, ¿qué crees que haya cambiado?
1: Mira, soy

0: ustedes estaban chavitos y que ahora tienen familia y que ahora la familia también lo escucha, va a ser muy padre poder compartir, por supuesto, el escenario con todas esas generaciones que, bueno, siguen su música, siguen todos estos cambios, se siguen adaptando y le siguen cantando, ¿no?
1: Sí, sabes que eso pasa mucho. Tenemos muchos fans pequeños, niños. Ajá. Y no siempre los shows son para todas las edades y okay, siempre se quejan. Pero pasa muchísimo que eso, que luego le muestran nuestra música a sus hijos y se vuelven fans. Sí. Tenemos una cantidad de fans chiquitos que son comiquísimos.
0: Y dices tú, ¿cómo?
1: Sí, se saben las canciones, van para los shows los que pueden ir y es muy gracioso.
0: Oye, también estaba viendo que tienen un video que yo sé que no pudieron monetizar por el tema ahí del líquido rojo. Ajá. Y que tienen ahí el video de, se llama Drexler, ¿verdad? La canción.
1: Se llama Ya no escucho
0: ya
1: Drexler.
0: Ya no escucho Drexler, ok. Sí. Este video, para empezar, ¿cómo se les ocurrió? Y luego dicen, oye, pues se queda para la posteridad. A lo mejor es un video que para muchos causa un poco de, pues, ¿qué te diré? O sea, hay mucha gente que no puede ver sangre, o sea, la verdad.
1: Claro, sí, sí. Mira, esa es una canción que habla sobre cuando tú terminas una relación.
0: Ajá.
1: Y esas cosas que te recuerdan a tu expareja que tratas de evitar, ¿no? Un lugar, amigos,
0: comida,
1: música. Y que te arruina de repente...
0: El momento.
1: Una música, ¿no? Un artista que te gusta mucho y te lo arruina por un año, dos años, hasta que logres superarlo y volver a escuchar y volver a disfrutar de esa música.
0: Pero siempre te liga con alguien, la verdad.
1: Sí, entonces, en este caso, basados en la vida real, ya no escucho Drexler, era eso, como que a uno de los integrantes de la banda se le arruinó Drexler y no podía escucharlo. Okay. Y cuando estábamos pensando en el videoclip, de repente, como de gracia, ¿te imaginas que me disfrace como un disco de vinil que representa a la música de Drexler y te asesine?
0: ¡Ay! Pues sí, es que digo, entre broma y broma, pero sí. Qué padre que haya salido pues un videoclip que sigue siendo muy gracioso y que para la gente pues es una ironía, ¿no?
1: Uh-huh. Entonces, bueno, así como que fuimos con mucho humor.
0: Ajá.
1: Fuimos como desarrollando el concepto del video y el video empieza como muy feliz en una pradera y termina siendo como una película de terror.
0: De terror, así como que les cayó Scream y ajá, hubo escena, ¿no? Y, pero bueno, pues la verdad sí me pareció un video muy divertido. Lástima que para la internet, o sea, sea sí, demasiado todavía. Que la verdad tampoco se me hizo como muy fuerte, la verdad. Digo...
1: Claro.
0: Es como lo tomes, ¿no?
1: Es que cuando lo subes en las plataformas te preguntan en este contenido de violencia, ¿es apto para niños? Y tú dices, bueno, no.
0: No, ajá.
1: Entonces ya marcando como esas casillas, te va limitando. Y ya pasa como a otra área.
0: Pero no pasa nada. La verdad es que los que no somos susceptibles pudimos verlo y sinceramente a mí me encanta.
1: Como tenemos un video, sí, también tenemos unos videos que somos unas marionetas como mopeps.
0: Ay, entonces, qué padre.
1: Todo el contraste.
0: Pero está padre que también utilizan ustedes como su creatividad y que dicen, ¿por qué no? Y luego termina funcionando más de lo que a lo mejor si le echaste un coco tremendo a esas ideas espontáneas que luego hacen algo, imperdible, que perdura en el tiempo y que queda como sello personal, ¿no? De la banda.
1: Sí, es que te soy sincero, no nos encanta el hacer videoclips.
0: Es como que también es una forma de...
1: Ajá, entonces por lo menos nos divertimos.
0: Claro.
1: Y todo lo que nos pasa por la mente, me gustaría tener un videoclip que seamos un videojuego, lo hicimos. Me gustaría un videoclip que seamos una marioneta, lo hicimos. O sea, todo lo que me pasa por la mente que sea divertido, una montaña rusa, lo hicimos.
0: ¿Qué les falta? ¿Qué dirías tú en esos 15 años? ¿Tendrías así algo que dijeras, oye, la vez pasada me puse a pensar y nunca hemos hecho el de...?
1: Ah, ya me acordé. Lucha libre.
0: Ok, uy, estaría buenísimo.
1: En un ring, peleando contra una botarga de corazón o algo así.
0: Ese sería, la neta, próximo videoclip. Estaría increíble.
1: Sí, ahí andamos en el gym porque no podemos salir aguados.
0: Me parece perfecto que se vayan preparando para.
1: Claro.
0: Oye,
1: claro.
0: Kevin, pues muchísimas gracias. Invita por favor a todo el público de XFM para que mañana no se pierda la presentación. ¿Y dónde pueden adquirir los boletos?
1: Nuestras redes sociales son @somosokills, O-K-I-L-L-S. Ahí está toda la información, está el link de las entradas de compra. Igual en Nodriza Studios se va a estar vendiendo en físico, en vivo.
0: Para el despistado que llegó y dijo, es que no alcancé a comprar, no te preocupes, ahí en la locación habrá.
1: Correcto, si no, nuestras redes sociales, @somosokills.
0: Perfecto, pues muchísimas gracias Kevin por acompañarnos, no, esperamos verte muy pronto. Y por supuesto, mañana los vamos a ver, por supuesto, tocar, pero vernos aquí nuevamente.

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Oigan, noticia de última hora, son las 12:54 minutos y aquí el chichero viviente me está informando que algo se avecina para las 6 de la tarde. No tenemos información aún de nada, hay solo especulaciones de que pueden irse personas, pueden regresar, pueden ir y venir, no sé qué está pasando. A mí me estresa muchísimo que no saber qué va a pasar, no saber cuáles son las noticias. ¿Se refieren a traer gente, a llevársela, a un evento, a qué, Dios mío? Me desespera mucho que digan, tenemos noticias. ¿Por qué? Uno piensa lo peor, la verdad, pero pues ni modo, hay que esperar, hay que saber tener paciencia. Y yo lo que sé, Lupe, es que a las 6 de la tarde tendremos noticias. Así que yo voy a estar bien pendiente porque aunque no lo crean, yo me voy a la estación y ¿cómo voy a enterar? Oigan, ¿ustedes creen que alguien me va a decir? Nadie nos va a decir a todos los locutores que estamos previo al anuncio que cómo le vamos a hacer, así que vamos a escuchar Exa FM. Atentos a las 6 de la tarde porque habrá noticias. Por lo pronto, vámonos con más música. Seguimos con Danny Ocean. Eso sigue partidazo. Son las 12:56 minutos a través de Exa FM.

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2: Una de la tarde con 3 minutos. Bienvenidos a la segunda hora de Barbie Locutora, por supuesto, con ustedes a través de Exa FM. ¿Cómo estás? ¿Cómo te sientes en este juevesito 17 de septiembre? Sé que es un día complicado porque después de que vienes de un asueto siempre te da mucha flojera como que seguir los días. Pero mira, la buena noticia es que ya casi es viernes. Entonces ya no se siente tanto como que falta para el fin de semana, ¿sabes? Entonces, bueno, este fin de semana no sé si todavía siguen las fiestas patrias. Hay gente que todavía dice, ¿por qué no? Yo todavía sigo festejando, ¿no? Así que, pues bueno, bienvenidos a Exa 97.3. Hoy tengo boletos para quien nos hace dudar a veces a algunas personas de nuestra sexualidad. ¿Por qué les digo? Por John Mico. Qué bárbara, qué mujer, de verdad. Y vaya que pues mis preferencias son hacia los hombres, ¿verdad? Pero qué mujer, como que tiene una energía masculina muy cañona que hace que digas de que a caray. Y ella es John Mico. Así que tengo boletos para que puedas ir a ver a John Mico. Solamente mantente pendiente durante toda la hora y cuando te dé la indicación vas a poder marcarme al 811-000-973. Y al momento de responder, por favor, lo tienes que hacer cantando algo de John Mico, ¿ok? Si no, cepilladísimos. Si escucho un bueno, cepilladísimos, ¿ok? Ya lo dije, Lupe. Ay, ¿cómo traigo eso, verdad? Oye, que ahorita vamos a hablar del chisme de Momo con Turbulence, porque, ay, Momo, ahora se puso muy a lloriquear. Y deja tú, que ahora trae el disfraz de, pues, de la burrita y se supone que está registrado por Turbulence. Entonces, ¿qué irá a pasar? ¿Sigue utilizándolo? Ya le llegó ahí como que un citatorio de que, oye, pues no puedes utilizar el personaje, un personaje que está registrado, ¿no? Por el cual no puedes lucrar con un personaje que no es tuyo, pese a que tú le hayas dado vida. Pero ya platicaremos ahorita. Ahorita platicamos el chisme. Por lo pronto, vámonos con más música. Seguimos ahora con Mau y Ricky, con Manuel Turizo y Camilo. Esta canción se llama Desconocidos, con miedo a enamorarse.

Turizo y Camilo con esa canción que ya conoces que se llama Desconocidos. Vámonos ahora con la siguiente rolita y es la canción que siempre, siempre el título lo cambio. Pero a ver, esta vez vamos a decirlo despacio para no leerlo por mi lexia diferente. Pompas de jabón, ¿ok? Gloria Trevi a través de XFM.

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8:19. Les recuerdo que tengo boletos para John Mico, así que váyanse preparando porque en unos momentos más puedo dar la Barbie señal. Seguimos, acabas de escuchar a Ariana Grande con Hate That I Made You Love Me. 8:19. Seguimos ahora con Google Ultranate y muchos más, que se llama esta canción Moving to the Sun a través de XFM.

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0: Clocks. ¿Qué dijo? ¿Escuchaste a los Claxons? Mismo equipo. 1:33. Ahora sí, la Barbie señal. Márcame para los boletos de John Mico. Ya te sabes la dinámica. Así que márcame el 811-000-973. Para los boletos para John Mico, porque estará en concierto aquí, por supuesto, en Monterrey. Así que espero su llamada. Y la otra señorita aquí bostezando, con sueño total, pero esperando a que un alma en pena me pueda marcar. Ah, es cierto. A que me marquen 811-000-973. Vamos a dejar que se levanten, que se despabilen, porque como que todavía andan en puente. Ah, mira. ¿Ya hay una llamada? Sí, bueno.
1: Hola, bueno.
0: No, hombre, cepilladísimo. Cepilladísimo, vámonos. Les dije la dinámica al principio. Les dije que si me decían bueno, que iban a estar cepillados. Entonces, los que saben la dinámica y que me escucharon, márqueme al 811-000-973. Vamos a dejar que nos marquen y ya saben la dinámica, ¿ok? Vámonos con esto de Charles Anz, Sabino, Jubeli, Das y Castro. Se llama Historias y al terminar la rola contesto, ¿vale?

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0: sombrero y la camisa de Cani García y Karim León, que me encanta. Desde Te Lo Agradezco, esta canción que habíamos tenido con este dúo dinámico de Cani García y Karim León, nos traen ahora El Sombrero y la Camisa. 1:48, oigan, acuérdense de la dinámica de John Mico, ya están activos los teléfonos 811-000-973. Mientras nos marcan para los boletos de John Mico, que ya nos están marcando, ahora sí, vamos a escuchar, sí. Bueno.
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1: 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Me gustan tic y también skinny. 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
0: ¡Ay, hora! Muy bien. ¿Cómo te llamas?
1: Axel.
0: Oye, Axel, ¿cómo estás, Axel?
1: Bien, ¿y tú?
0: Bien, también. ¿Te gusta John Mico?
1: Bastante.
0: ¿Y cuál es tu favorita, la que cantaste?
1: No, una que acaba de salir que se llama B&B. Está muy buena.
0: ¿Y con quién irías a ver a John Mico?
1: Con mi novia.
0: ¿Y a tu novia le gusta?
1: Sí, también.
0: Sí, también tu novia diría, bueno, ¿te cambia por John Mico o no?
1: Mi novia sí, me lo ha dicho.
0: Ah, ¿ves? ¿Ves? Yo por eso lo he dicho. Tiene algo que quién sabe cómo, ¿verdad? Tanto para hombre o para mujer, como que representa como algo así, como dices, wow, ¿no?
1: Sí, tiene mucha aura.
0: Ay, ay, ahora farmeando aura.
1: Aura, sí.
0: Oye, Axel, pues muchas felicidades, ya ganaste.
1: Ay, ay, ay.
0: Axel, la dinámica es que me mandes por WhatsApp tu nombre completo, ¿ok?
1: Va.
0: Y tu correo. Tu nombre completo y correo, porque los boletos van directamente a tu correo, ¿ok?
1: Ok.
0: Así que escríbemelo ahí bien, nada, todo perfecto el correo, porque si no, no te llegan, ¿ok?
1: Sí, no, sí.
0: Porfa, ahí el WhatsApp, ¿tienes el teléfono o te lo paso?
1: No, sí, está aquí lo tengo, está registrado y todo.
0: Pero este no es, corazón, este es el del teléfono de las llamadas.
1: El otro.
0: El otro es 8115.
1: Sí.
0: 03.
1: Sí.
0: 99.
1: Ajá.
0: 73.
2: Menso.
1: 73. 8115.
0: Porque el lujo.
1: 99973, ahí mero.
0: A ver, otra vez, ¿cuál?
1: 8115-03. 9973.
0: Ándale, ¿qué te costaba, Axel?
1: No.
0: Oye, acuérdate, primera. Nombre completo y ponle, oye, yo soy quien ganó, soy Axel, yo gané los boletos de John Mico y le pones tu nombre completo y tu correo, ¿ok?
1: Va.
0: Perfecto, Axel. Pues muchas felicidades. Acuérdate que puedes venir aquí a MBS Radio por tus boletos hoy o máximo mañana. Ay, okay, digo, gracias. Sí, perdóname. Qué terca, ¿verdad?
1: No me acabas de decir que es digital.
0: Terca.
1: No,
0: ¿sabes algo? Es que ya lo traigo programado el chip. O sea, ya así en automático, Sal. Axel, nuevamente, van por correo electrónico.
2: Menso.
1: Lo mando.
0: Ahora ese menso fue para mí, ¿eh? Oye, Axel, muchísimas gracias y muchas felicidades.
1: Gracias a ustedes.
0: Oigan, pues nos vamos con más música antes de retirarnos. Ya nos vamos. ¿Qué pusiste tú? Ah, bueno, mañana hablamos de burrita y el chismecito. Porque, oigan, antes de irme, es importante que les recalque esto. Me ha llegado Radio Pasillo que hay una noticia a las 6 de la tarde. 6:04 exactamente. 6:04 hay una noticia. No me han querido decir, no saben cuánto le he preguntado a Jorge Lugo. Jorge Lugo tampoco sabe. Solo tiene una indicación, no sé de qué. Yo estoy nerviosa, al igual que todos mis compañeros aquí en EXA, porque no entendemos qué es lo que está pasando. Así que yo voy a estar también pendiente y voy a escuchar a las que, ¿por qué pone esa canción? Ay, no, Jorge Lugo, es que Jorge Lugo es bien así, bien pesimista, y dice, ¿si se va alguien? ¿O si regresa alguien? ¿Quién podría regresar? ¿O quién se podría ir? ¿O a dónde nos iríamos? ¿De ahí quiénes irían? ¿Nos diría mi mamá? No sé. Está fuerte, 6:04, noticia importante, ¿ok? Así que no se lo pierdan a través de EXA FM 97.3. Por lo pronto, quiero agradecer a Juan Carlos Nájera en la dirección artística de EXA, Jorge Luguérrimo en los controles y, por supuesto, Barbie Locutora, que te acompaña de 12 a 2 de la tarde, de lunes a viernes. Saludos, por favor, ¿para qué? Saludos, que nos está escuchando a través de EXA FM, Ezequiel. Saludos, gracias por ser parte de los Barbie Lovers. Gracias por ser parte de Exa FM y del equipo. Así que Ezequiel, muchísimas gracias. Te mando muchos saludos, besos, abrazos y que la pases muy bien hoy. Que disfrutes tu día y que comas delicioso, pues buen provecho. Así que ya nos vamos, muchachos. Yo soy Barbie Locutora y no me queda más que decirte que vuelvan pronto. Mil besitos, mil besos. Chao.

0: dueño de tus ojos se despide.
1: Mil besitos, vuelvan pronto, un placer. Besos.
0: Pero estaremos con ustedes el día de mañana de 12 a 2 de la tarde a través de Exa FM.
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21: ¿Qué dice la raza?
1: ¿Qué dice la people? ¿Qué dice todo Monterrey? Aquí qué estamos calor. Nosotros, sí, qué
22: eso
1: calor.
22: Eso dice toda la raza de Monterrey,
1: en
22: qué
1: efecto,
22: calor.
1: Amigo, en efecto. Chama Gámez y Jazz Márquez les da la bienvenida a este bonito programa, amigos. Son las 2:03 y ya es jueves.
22: Ya es jueves y se amerita.
1: ¡Sí!
22: La verdad, voy a ser bien sincero, amigos. Hoy moví el bochito, me vine en bocho MBS Radio.
1: Está
22: qué
1: padrísimo.
22: Qué calor sentí en el carrito. 3-4 personas me lo chulearon, llegué y vi a Jazz Márquez en su vehículo climatizado. Le toqué la puerta y le dije, por favor, caridad a este hombre muriendo en calor.
1: ¿Y qué creen que le dije? No. Y la dejé allá afuera.
22: ¿Así me dijo? No.
1: Oye.
22: Y me aventó una moneda de 5 pesos. Oye, con 5 pesos no te cuestas nada, no te compras nada.
1: Cómprate una hoja de papel y hazte aire, le dije.
22: No, qué bárbara.
1: Oigan, pero sí, literalmente yo estaba así sentada bien a gusto y me tocaron el vidrio y yo, ¡ah, su!
22: Te abrí la puerta, ya.
1: No manches, sí, pensé. O sea, ¿estás
22: y
1: de
22: se iba a caer la computadora?
1: Sí, casi se iba a caer mi compu. Y si hubiera estado fuera del estacionamiento de MBS, sí me hubiera dado un infarto.
22: Neta.
1: Sí, de que ya me asaltaron.
22: Nah, pues. ¿Nunca te ha pasado eso?
1: ¿Qué?
22: Es muy peligroso, y te lo digo bien. No,
1: yo siempre ando con los seguros.
22: El tema de que te estén abriendo las puertas.
1: Ah, sí, para ver quién no trae seguros.
22: Exactamente, eso es muy peligroso y sí ha pasado. Más en el centro de la ciudad de Monterrey, hay gente que, muy allegada a mí, le han llegado a abrir la puerta del carro mientras está transitando. Mientras ella está o él está en el carro, le abren e intentan como que subir. Pero las dos veces que ha pasado con diferentes personas, la puerta ha estado cerrada y no han subido ni han hecho absolutamente nada.
1: Yo quiero saber a través del WhatsApp cuánta gente después de escuchar a Chama Games le puso el seguro a su carro.
22: La neta.
1: Y si no lo ha hecho, por favor.
22: No.
1: Ayúdenos a ponerle
22: yo
1: seguro.
22: Yo tengo ya eso hecho. O sea, cuando estoy en el centro y se me va la onda y me paro en un crucero, es de que pongo el seguro nomás para verificar,
1: sí,
22: que esté.
1: Qué miedo,
22: porque
1: ¿verdad?
22: Sí pasa y la neta es que la gente está chisqueada. Si a Jam se le atravesó un chisqueado aquí en el estacionamiento de MC Radio porque quería clima y era el Chama, que no se te atraviese ahí un chisqueado en el centro. Pues, sí,
1: claro.
22: Adóptalo. Hay mucha gente que los baña y se los lleva a la casa.
1: Ah, sí. Yo vi una noticia justo hoy de un policía que ayudó a que un homeless, a un vagabundo, se bañara y se rasurara para una entrevista en el restaurante de la M. ¿Y qué creen?
22: ¿Qué?
1: Lo contrataron.
22: Nah, qué
1: sí.
22: Chido. Qué bueno.
1: Historias de ayuda.
22: Eso ya.
1: Amigos, a través del WhatsApp, recuerden que pueden comunicarse con nosotros o formar parte de nuestra gran comunidad.
22: Pista de suspenso, por favor, antes de irnos.
1: ¿Qué pasó?
22: Pista de suspenso, sí, pero una bien machín chicharrín, Lugo Kids. Ahí te va. Acabamos de postear a través del Instagram de Exa Monterrey lo siguiente. Una alarma, una sirena en emoji. Y dice, pendiente hoy, 6:04 p.m. Gran noticia.
1: Oye, ¿y por qué 6:04 y no 6 p.m?
22: No sé por qué. 6 + 4, 10. 10 entre 2, 5. 5 por 2.
1: Ese vato haciendo cálculos.
22: 10 multiplicado, 97.3.
1: No sé.
22: La neta, dice nada más eso. Hoy pendiente, 6:04 p.m. Gran noticia.
1: Ay, qué nervios, amigos. Así que vayan a picarle a nuestro perfil @ExaMonterrey. Vamos también a seguir a Chama Games en redes sociales @ChamaGames y @JamsMarquez_. Para los que apenas nos estén escuchando por primera vez el día de hoy, nos vayan poniendo cara.
22: Perfecto, vámonos con música en Exa 97.3. ¿Qué suena, Jams?
1: Lo más reciente de Dana y Belinda. Esto es Dolce Vita. Un amigo se llama Emi Hernández. Es un gran DJ y podcaster. Acaba de sacar un podcast con Dana, para que lo vayan a ver y lo busquen ahí en redes sociales. Emi Hernández.

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0: se equivoca. Esto
1: ¿te
0: es...
1: ha pasado?
0: Sí, claro.
1: Cálmate, ojo.
0: Claro, pero uno sabe si hacerse la tonta.
1: Ah, caray.
0: O sí, decir la verdad.
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0: ¿De tonta?
1: No, de loca.
0: Ah. Oye, esta canción que escucharon se llama Dumb Boys. Es de Almas con Nani. Almas es un grupo de chicas súper talentosas de diferentes lugares de nuestro país. Y Nani es una gran regiomontana, para que vayan a seguirlas en redes sociales.
1: Te vi en carnita asada con Nani, con Nani, cantando hasta en karaoke.
0: Que veas.
1: Ya, la amiga de los artistas.
0: Son mis best friends. Oigan, pero vamos a música de Aitana, quien va a estar aquí en Monterrey este 28 de octubre. Esto es Súper Estrella en Exa.
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0: Aquí en EXA, obviamente, además de escuchar todos los géneros musicales sabidos y por haber, nos gusta la música electrónica.
1: Nos encanta y vienen grandes eventos. Uh-huh. Seguramente a través de arroba EXA Monterrey se van a estar enterando de ellos. Y también, ¿por qué no? Con James Márquez, que anda bien al tiro con todos los raves y cosas. Ándale. Cosas de chavitos bien.
0: Cosas de chavos.
1: Oye, dice, recordarle a la gente, hoy, 6:04 minutos.
0: Gran anuncio sorpresa.
1: Anuncio sorpresa importante. Ni yo sé qué va a pasar. Ahorita voy a salir para conocer el chisme con Oscar, que me diga.
0: Continuamos con más música. Aquí estamos escuchando Te Estoy Correteando de Latin Mafia y Fred Again en EXA.

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0: Pedro Capo, para todos los que van manejando, que andan a gorro de aquí para allá, de arriba para abajo, hoy les dedico esta canción. Dense un ratito de calma, unos 5 minutos, para que aprovechen el día y le den gracias a la existencia, al universo o en quien ustedes crean por otro día más.
1: Claro que sí, Jams, andas muy motivadora. Oye, andas muy reflexiva, andas muy poética.
0: Te digo, ¿quién no tuvo calma?
1: ¿Quién?
0: Unos niños en Guadalupe.
1: No,
0: ¿qué hicieron? Que eso sí manejaron, mira, hasta el infinito y más allá, y acabaron volcados en un terreno.
1: ¿Cómo crees? Dos niños en Guadalupe, niños tal cual, menores de edad.
0: Oye, sí, literalmente la noticia es esa. Un vehículo salió al camellón central porque unos menores tomaron un auto sin permiso para aprender a manejar, pero ojo, esto ya cuando estaba de noche, y pues terminaron volcándose allá en el municipio de Guadalupe. Saludos para todos los que nos escuchan. Y pues terminó recostado a los lados de las calles en la colonia Infonavit Benito Juárez.
1: A ver, esto es un llamado de atención a los papás, ¿no? O sea, ¿en qué momento, si sabes que tu huerco está chisqueado, sabes, para qué dejas las llaves del carro ya a la mano?
0: Oye, es que es eso, con los niños que están loquitos, o sea, me incluyo, con los niños que estuvimos loquitos, los papás obviamente pondrán el doble de atención, o hasta, sí, hasta dónde tanto dicen, sí, ya me rendí en este niño.
1: A ver, yo voy a ser muy...
0: Que se den su santa madre si quieren.
1: No, voy a ser muy sincero con esto.
0: Te escucho, chamames.
1: Yo creo que mis jefes tuvieron el doble de observación conmigo que con mis hermanos, porque sabían que yo estaba chisqueado.
0: Eso es lo que hace un buen padre.
1: Sí, sí, ¿verdad? Sí. Un buen papá dice, no, estos dos los dejo en la calle, no, saben cómo comer. Este vato lo dejo y se vuelve loco, ¿sabes? Sí. O sea, no sabe qué, se pierde. Entonces, sí, el detalle así, ¿no? De hay que observar ahí a los menores.
0: Y dice Frankie, antes no había tantas que cámaras, ¿verdad? Cámaras, sí, o sea, vigilancia. Todo lo hemos hecho.
1: ¿En algún momento tú lo llegaste a hacer? ¿Sacar el vehículo de tus papás? No, tus papás están en Juárez, no te van a escuchar.
0: No, amigo, ¿cómo crees?
1: No, ¿qué va a llevar ahí, Amile?
0: Es que, a ver, yo aprendí a manejar apenas un semestre antes de venirme a vivir acá a Monterrey. Entonces, así como que tuviera que robarme el carro, no, porque ya tenía autorización de usar.
1: ¿Quién te enseñó a manejar?

0: pasó con ellos?
1: Pues no, sí está, o sea, no sé si están bien, pero no fallecieron, gracias.
0: Qué bárbaro, la verdad es que
1: traviesillos.
0: Hay que tener ojo con ello, ¿eh? Sí. Hoy podemos contar algo chisqueado porque no pasó a más, porque, pero exacto. Si hubiera pasado algo no hubiera dado risa absolutamente nada.
1: Tú lo dijiste, Chama Gámez. Mientras nosotros continuamos con música, esto es Me Despido de Luis Fonsi, son las 2:37 y escuchas a Chama Gámez y a Yams Márquez aquí en Exa.

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0: Y ahora un poco de rock en español con Arrópame de José Madero, quien llegó a los charts mundiales debutando su álbum Querido en el número 4 a nivel mundial.
1: Y vamos ahora con la música de quienes ya estuvieron en la reta de Exa 97.3 y nos pusieron una arrastrada. Tú todavía no estabas contratada, Yams. Pero bueno, nos hubiera encantado que estuvieras porque traes goles.
0: Yo les hubiera puesto la arrastrada.
1: Sí, traes goles, sí, tú hubieras hecho eso. Serbia en Exa 97.3, Todo de mí con Chama y Yams. Hasta las 5.

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13: 3 de la tarde. 9:01, amigos. Provechito a los que ya están sentados en la mesa comiendo los sagrados alimentos o a los que apenas están terminando de recoger a los niños. Saludos a todos los que van saliendo de la escuela, a los profes también, a todos los compañeros de intendencia y todos los que nos escuchan por todos lados, los conductores de aplicación, también los que están trabajando en la maquila, restaurantes, etcétera. Habidos y por haber, saluditos a todos en toda el área metropolitana de Monterrey. Siendo las 3 de la tarde, amigos, comenzamos la segunda hora del espacio de Chama y Yams aquí en Exa 97.3. Y como ya lo saben, la segunda hora es la hora de la chorcha. Por eso, el día de hoy traemos una sorpresota para ustedes, para todos los que son fans del rap, del hip hop, del reggaetón. Pues hoy tenemos boletos para John Mico aquí con Chama y Yams. Un paseo doble se va el día de hoy. Ahorita les vamos a platicar un poco más de todas las instrucciones que van a tener que poner atención para llevar a cabo la dinámica. Y pues claro que todos están invitados a participar. Así que bien atentos durante esta segunda hora. Aquí vamos a seguir con todos ustedes. Y vámonos mientras a música. Estos es Guantes Puestos de La Gusana Ciega.

0: Los Claxons en XFM 97.3, 3 de la tarde con 10 minutos. Esto se llama Mismo Equipo. Chama Gámez y Jan Márquez contigo.
1: Vamos a música de Siddhartha. Esta canción es prácticamente una letra de amor, una carta de amor hacia su hijo Mar. Esta canción habla sobre precisamente la paternidad y el profundo amor que siente hacia su familia. Esto es Pedacito de mi Corazón de Siddhartha.

0: mucho amor lo que quería decir Siddhartha a través de esta canción. Y sí, lo transmite sonando a través de Exa FM 97.3. 3 de la tarde, 14 minutos. Jan Márquez, platicábamos la onda de cómo es que uno aprende a manejar y quién lo enseña a manejar. La primera experiencia que uno tiene. Señoras y señores, partiendo de esa experiencia, partiendo de esa pregunta para ustedes, así es como van a participar por los boletos de John Mico el día de hoy. Boletos para que disfrutes de su presentación en la Arena Monterrey. La pregunta es, ¿quién te enseñó a manejar y cómo fue esa primera experiencia en el volante? Jams dice que ya pagó.
1: Sí, yo prefería ir a la escuela de manejo, sí.
0: Te saltaste lo que fue la pelea con papá o con mamá. Fíjate. La regañada. Si no hubiera sido el curso, Jams, ¿quién te hubiera enseñado?
1: Mi papá.
0: Tu jefe.
1: Sí,
0: ¿y crees que si te hubiera tenido paciencia?
1: Ay, o sea, es que le enseñó también en parte a mis hermanas.
0: ¿Neta?
1: Pero simplemente yo me quise saltar esa parte. Y no tanto que yo me la haya querido saltar. Ellos de un día para otro fue que, oye, despiértate hoy. No sé si era un sábado o domingo. Y de que hoy tienes cursos de manejo. O sea,
0: como que... así de buenas a primeras.
1: Yo creo como que también ellos dijeron de que ni al caso ponernos al tú por tú.
0: Más bien tu papá sabía que el tiro iba a estar más grande contigo que con tus hermanas, ¿no? Dijo, no, mejor me voy a saltar eso y pues
1: ella solita puede.
0: Claro, pues ahí está la cosa. Así como Jams, ya conocemos esa historia de manejo, platícanos la tuya a través del 81-1503-9973, WhatsApp 81-1503-9973. Comparte tu WhatsApp, todos participan para que se lleven estos boletos digitales de John Mico y se los enviemos... pues en cuanto ganen.
1: Claro que sí.
0: Para que disfruten de su concierto en Monterrey.
1: Este concierto se va a llevar a cabo el 19 de septiembre a las 9 de la noche en la Arena Monterrey. Para que lo apunten, 19, o sea, el sábado, el día que cumplimos un año, Chama, aquí en el programa.
0: ¿A poco sí?
1: Vamos a celebrar con Baby Mico.
0: No sabía.
1: En la Arena Monterrey.
0: ¿Celebraremos entonces el viernes o el lunes?
1: El viernes, mañana. Nos traemos, hacemos picnic. Aquí.
0: Bueno, ya está. Vamos con música. Antes, un corte comercial y vuelves con mucho más de Chama Gámez
1: y Jams Márquez.
0: En Exa.
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0: Por acá en Exa 97.3 acabas de escuchar a Bruno Mars. Recuerda que hoy a las 6:04.
1: Sorpresón.
0: ¿Por qué a las 6:04?
1: Es que no saben.
0: Todo el mundo dice.
1: Es místico.
0: A las 6 de la tarde.
1: Es como el.
0: A las 5.
1: Es como leer el 11:11 o el, no sé, 10:10 de la noche.
0: Es místico, 6:04.
1: Son números angelicales.
0: Ay, ya, cálmate, ya.
1: O como ver las 3:33.
0: Las 3:33. Con las 4:20.
1: Ándale. Para aquellos que les gusta lo místico también, andar en lo místico.
0: Dijo la numerología.
1: Sí,
0: ¿verdad? Oye, bueno, 6:04, sorpresa a través de XFM 97.3, sí, en nuestras redes sociales. Ay, capaz y nos chispan.
1: Capaz de la sierra.
0: Capaz y escuchamos audios de WhatsApp.
1: Claro que sí.
0: Porque ya están llegando audios de aquellas anécdotas de cómo es que aprendieron a manejar y quién los enseñó a manejar para poder participar y llevarse sus boletos de
1: Yo Mico.
2: Hola. La primera vez que tomé un volante, di algunas vueltas alrededor de las cuadras de la casa.
0: Ah, bueno.
2: Y ya cuando iba a estacionarme, por poco y me subí a la banqueta por haberle acelerado de más.
0: Solo por poquito.
2: Y pues mi hija iba conmigo y nos estábamos riendo. Y es fecha que todavía me dice, ten cuidado, mamá, no te vayas a subir a la banqueta.
0: ¡Qué bueno!
2: Esa fue mi historia.
0: ¡Qué bueno que fue una historia Saludos. Buena y no mala, eh!
1: Sí, cuando dijo, le di unas vueltas y lo a la banqueta. Y yo, bueno.
0: Dije unas vueltas al carro, se volcó.
1: Pasa eso mucho cuando estás aprendiendo a manejar, que no le calculas bien las dimensiones. Te digo, a mí me pasó eso lo mismo, pero en una rotonda, amigo.
0: ¿Sabes?
1: No le estaba llegando bien y me subí a la rotonda.
0: ¿Y con qué aprendí a manejar? ¿Neta?
1: Sí.
0: ¿Te subiste a la
1: y lo me bajé rápido?
0: Te valió queso.
1: Sí.
0: Bueno, yo aprendí con la Sprinter de la unidad móvil.
1: No.
0: Exa. Sí.
1: No manches.
0: Y sin retrovisor.
1: Y sin seguro la camioneta, dice.
0: Y sin frenos. Seguro. Y sin frenos, así. Ay, sí. Un audio más a través del 81-15-039-973.
3: Mi papá me enseñó a manejar, pero mi papá era como Bibi, de la. Así nada, que quién sabe qué. Y ya después, no, ya me desesperó mi papá. Y tuve que pagar manejas de.
1: De curso.
3: De manejo.
1: Manejos de curso.
0: Para que no hubiera falla, sí, porque luego el papá se enoja.
1: Uno más, Frankie. ¿Qué tenemos por ahí? A ver si tenemos. Oye, pero es que sí está muy cañonas todas las historias. Sí llegó otro, Frankie, que tenemos por ahí.
0: Sí, hay más.
1: Ahorita lo ponemos.
4: Hola, la primera vez que tomé un volante fue hace como unos 4 años. Y recuerdo que era una camioneta estándar. Entonces, cada que quería arrancar, se me apagaba. Me enseñó mi papá. Y se desesperaba mucho porque pues a cada rato se me apagaba la camioneta.
0: Es que la onda de que se esté matando el carro a cada rato, aprender en estándar es lo chido. Hay gente que aprende en automático más papa, como Jams.
1: Como yo, sí.
0: Ah, ¿verdad?
1: Yo puro boca.
0: Tienes cara de automático.
1: Sí, no, la verdad, un estándar no. ¿Para qué?
0: Vamos con música en Exa 97.3. ¡Viva México!
1: Él es Harry Styles y
0: Viva
1: esto
0: México.
1: Es Dance No More.
0: ¡Viva México!
1: Los amo.

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0: 8:41 minutos, señoras y señores, en cabina del 97.3 presentamos a Sacramento.
1: Bienvenidos, chicos.
2: Hola, ¿qué tal? Muchas gracias aquí por el espacio. Estamos muy, muy contentos de estar aquí con ustedes.
1: Chicos, platíquenos un poco precisamente a qué vienen el día de hoy, qué nos vienen a compartir, traen nueva música y sobre todo cuéntenos acerca de este movimiento del geek que manejan también ustedes en su música.
2: El geek rock.
1: El geek rock.
2: Sí, viene de nuestras influencias. Mi influencia principal es Wizard, que es una banda que a veces la toman como meme, pero pues realmente es un poquito de diversión y ser un poquito irónico con las cosas que nos gustan.
3: ¿Cómo es que inicia Sacramento dentro de la música y llegan a coincidir ustedes como pues grupo?
2: Sí, pues fue la acumulación de haber estado en distintos proyectos, por así decirlo, acumulación de experiencias. Había estado en distintos proyectos con mis compañeros en diferentes tiempos, diferentes años, diferentes géneros incluso. Pero encontramos como que un punto donde nos sentíamos más cómodos y divertidos para hacer música, para crear y aquí estamos.
1: ¿Cuáles fueron esos experimentos que mencionas antes de que se creara lo que es Sacramento ahorita?
2: Pues empezamos haciendo covers como muchas personas que queríamos empezar tocando nuestras canciones favoritas o lo que nos gusta más que nada. Y pues fue seguir con esas influencias, el seguir frecuentándonos, la misma amistad y las mismas ganas de tocar. Como que siempre está eso de hacemos algo, hacemos un proyecto y así es como se ha ido evolucionando hasta lo que es ahorita.
3: Vamos a conocer a los integrantes de Sacramento, por favor, empezando de acá para acá. Se presente cada uno de ellos porque pues también me imagino quieren hablar, ¿no? Pues estamos callados todos. Amigo, ¿tu nombre?
1: ¿Y qué instrumento tocan o qué actividad es la que realizan dentro de la agrupación?
4: Pues mi nombre es Víctor Cruz, toco el bajo aquí en la banda.
1: Muy bien.
4: Y pues básicamente eso.
1: Y lo tocó bien.

0: Bonito, dices.
1: Obviamente.
2: Como para pertenecer a la banda. Por acá está.
3: Soy otro Víctor, Víctor Elizondo.
2: Ah, ok.
3: Y hola, soy guitarrista.
2: Muy bien. Ahora sí.
4: Tenemos muchos Víctors, pero bueno, yo me llamo Diego, yo soy el vocalista y el guitarrista de la banda.
5: Me llamo Brian, me dicen Brix, soy guitarrista, acompañamiento de la banda, y pues ahí ando, toco, también toco bonito, pero, pero pues hay dos, tres, ahí acompañando nomás.
2: Oigan, partiendo de lo que este 2026 ha traído para ustedes en la música, estamos en un cierre de año importante, ¿de qué manera van a cerrar el año y también qué es lo que están trabajando para poder encarar lo que será un 2027 también para Sacramento?
4: Sí, claro, la verdad es que traemos un cierre de año muy, muy apretado, muy dinámico. Vamos a tener unos shows este fin de semana, por ejemplo, okay, que ya tenemos un rato preparando. Vamos a lanzar un EP para noviembre, mediados, finales de noviembre.
0: Playing Outside, ¿o esa es la canción?
4: Playing Outside es la canción, así es parte del EP.
0: Va
4: también
0: a estar en el EP.
4: Es el primer adelantito, por así decirlo, y vamos a sacar un sencillo el próximo mes también.
0: Ok, y precisamente este EP sale entonces en noviembre.
4: Correcto.
0: ¿Y la canción de Playing Outside ya la pueden escuchar en plataformas o también está por salir?
4: Correcto, está en Spotify, la pueden encontrar. Estamos como Sacramento, tal cual, en Spotify. Nuestro logo es como una casita como pintada por un niño, como para identificar nuestro logotipo. Y ahí está la canción, la pueden encontrar, ya tiene un par de semanas ahí en Spotify.
0: ¿Por qué eligieron esta canción como single del nuevo EP?
4: Pues fue como para abrir las puertas del proyecto. Es una canción que me reencontré en una libreta que tenía en la prepa.
0: Ah,
4: y,
0: okay.
4: Y dije, pues a ver qué tal, como que me identifiqué con el Diego de hace 10 años.
0: Sí.
4: Y me dieron ganas de grabarla y la verdad que me gustó cómo quedó la producción.
2: Como tal, la historia del nombre de Sacramento, ¿quién lo define y por qué se llama así la agrupación?
4: Fue cuando estábamos como sentando las bases del proyecto. Era una palabra que me estuvo como siguiendo todas esas semanas me topaba la palabra en lugares o en internet, veía algo y se me quedó muy, muy pegada esa palabra y me gustó.
0: Una señal, realmente. Dijiste.
4: Sí, o sea, entraba a Google y era de que la ciudad Sacramento, California, o iba a una cafetería y tenía ese nombre, ese tipo de cosas. O iba a misa.
0: Sí, dijo, ya me hace falta completar mis sacramentos.
2: ¿De qué? Pues sí, a lo mejor un pecador, ¿verdad?
0: Sí, oigan, chicos, platicando también un poquito de todo eso para todos los que no sabían, Sacramento, a pesar de ser artistas, una banda emergente, ya han hecho varios sold outs por ahí en Café Iguana, también tuvieron su sold out en diferentes venues, pero hoy, para que terminen, chicos, de invitar a la gente a su siguiente presentación en Metapatio, toda la información que necesitemos saber, ustedes hagan la invitación.
4: Sí, claro que sí. La verdad es que estamos muy emocionados por estos shows. Mañana le abrimos a O'Kills en el estudio Nodriza. Y el sábado tenemos nosotros una presentación como talento principal del evento en Metapatio. Se va a llamar Noche Indie Night.
0: Ándale.
4: Y es entrada gratis.
0: Se pone bueno ahí.
4: Va a estar muy
0: Metapatio.
4: Bueno.
2: Chicos, gracias por acompañarnos el día de hoy aquí en Extra 97.3. Y bueno, los esperamos muy pronto para seguir hablando un poco más de su música y cómo va creciendo este proyecto aquí en Monterrey y México.
4: Muchas gracias.
0: Gracias a ustedes. 3 de la tarde gracias. Con 46 minutos. Vayan a escuchar todo lo más nuevo de Sacramento en redes sociales y plataformas digitales. Continuamos con más aquí en Exa 97.3.
2: La música de Camila Fernández ya está sonando. Esto se llama No Manches. Son las 3 de la tarde con 46 minutos. Chama y Jams contigo hasta las 5.

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GMX y Capó en Exa 97.3, que de hecho Capó va a tener presentación muy pronto acá en la ciudad. Vámonos ahora con Álvaro Díaz. Esto se llama Perdiste el Emmy, 3 de la tarde, 58 minutos.

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16: Ya de regreso por acá en la última hora de Chama Gámez y Jans Márquez a través del 97.3. Seguimos recibiendo sus notas de voz para saber esa historia, ¿no? Cuando por primera vez agarraron un volante y quién les enseñó a manejar. Jams, es la oportunidad para que manden esa nota de voz al 8115-039973 y participen por boletos de...
17: ¡John Mico! Vámonos a reproducir, a ver qué nos han mandado por aquí por el WhatsApp.
18: La primera vez que agarré un volante fue cuando mi papá me enseñó a manejar una camioneta que tenemos en el rancho. No sé manejar estándar. Y me agarraba zapes y me decía, órale. Y manejé una vez y le dije, ahí está tu camioneta. Yo no quiero aprender a manejar ni nada. Y dijo, órale, agarré el volante y yo le me lo voy a agradecer.
16: ¡Sas! Y
18: escuché que se los iba agradeciendo hasta el momento.
16: Así, una vez, el chamaco, mi jefe, te lo juro, un día mi papá, hombre, y me decía, agarra, y que esto y que el otro, hombre, me enojé tanto porque pues, en la regañada ya no aguanté vara. Le dije a mi papá, no, ya me voy. Yo voy a manejar el día que yo tenga un carro, va a ser automático y la tostada. Mi primer carro, un bocho.
17: Un bocho.
16: No manches.
17: Mi primero y el que sigo teniendo, dices.
16: Sí, o sea, fue cosa de que, o sea, aprendí sí o sí estándar. Es que me acuerdo que él me decía, es que si no aprendes estándar, ¿el automático qué? Cuando se te compliquen las cosas no vas a saber, necesitas saber estándar.
17: Es más caro un...
16: ¡Soy tu padre!
17: Es más caro un carro automático que un estándar. Depende del,
16: sí, no, no,
17: del
16: sí.
17: modelo.
16: Es más caro un automático que un estándar. Es más económico el estándar. Pero es más difícil, en teoría, aprenderle, claro. Porque pues debes de estar concentrado entre que meter el clutch, sacar el clutch, después, los cambios.
17: No, si de por sí apenas me concentro agarrando el celular y manejando. Nada, te creas.
16: No, ya, eso no, es prohibido. No,
17: prohibido.
16: Siguiente nota de voz, 81-15-03-99-73.
5: ¿Qué onda, chama?
16: ¿Qué ha habido?
5: No, pues la primera vez que manejé, yo creo que tenía como unos 22 años.
16: ¡Hala, ya está grande ya!
5: Y me enseñó mi madrina. Y me dio un chingo de miedo porque ya vivía ya por Garzasada. Y me sacó un ratito dentro de la colonia, ahí en Contra y la Silla, y después me sacó hasta la carretera nacional, hasta la HIV.
16: ¿Le valió queso?
5: Me traía un chorro de miedo dando lado de los trailers.
16: ¿Qué pasa?
17: Eso es no tenerle temor a Dios.
16: Claro, ¿qué pasa por la cabeza de esas personas que dicen, le voy a enseñar a manejar a mi hijo? Agarra la carretera, no pasa nada. No, hombre, agarra Constitución a las 3 de la tarde sin miedo. O sea, ¿en qué cabeza cabe ese? Ese sí no es tenerle miedo a la muerte.
17: No lo hagan, amigos. Si van a practicar, que se hallen en un estacionamiento como mínimo.
16: No, ya no te dejan.
17: Tampoco.
16: La otra vez me llevé a Vero yo ahí a Plaza Sendero.
17: A enseñarle a manejar.
16: A las outlets. Y dije, bueno, que está bien vacío el estacionamiento. Dije, ¿para qué voy a dar la vuelta? Que esto, que el otro. Nombre, salió el guardia y me dijo, aquí no es para aprender a manejar. Ni modo. Me fui a la privadita ahí de un amigo. Pero bueno, así las cosas. Vámonos con música en Exa 97.3. Sigue participando por tus boletos de
17: Young Miko.

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0: Swift. 4:26, amigos. Recuerden que ya merito regalamos los boletos de Young Miko, así que estén pendientes.
1: Vamos ahora con música de Ariana Grande. Esto se llama Hey That I Meet You Love Me en Exa 97.3.

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0: Yuridia estuvo por acá en Exa 97.3, Eres mi nada, 4 de la tarde con 40 minutos. Vamos a hablar de Lady Gaga, que ella es mamá.
1: Oye, sí.
0: ¿Cómo crees?
1: Oye, ya habíamos platicado justo de esta noticia, todo el mundo lo supo, que es mamá, que si rentó un vientre en alquiler, etcétera. Todavía no se saben muchos detalles, pero lo que sí ya salió fue el nombre de su bebé y que es una niña.
0: Es niña.
1: Es mamá de una niña llamada Rose Dean Polanski, porque así se apellida el esposo de Lady Gaga. ¿Por qué le puso este nombre? Cuando Lady Gaga protagonizó la película de A Star Is Born, que sale con este Bradley Cooper, al inicio de esa película canta la canción de La Vie en Rose, que es esta que les voy a poner. Sí sabemos qué canción es, okay, ¿verdad? Bueno, esa canción se llama La Vie en Rose, La Vida en Rosa. Pues precisamente esta canción es muy especial para Lady Gaga. Incluso también hubo una presentación donde invitó a una pequeña a cantar con ella en el 2001 en Las Vegas esta canción, y tiene tatuada la canción en su espalda. Fue la razón por la que le puso Rose a su hija. Fíjate.
0: Pues ahora sí que su vida es
1: ya rosa
0: por completo, sí, tal cual, porque uh-huh, hay colores que tienen algún significado para muchas personas, no sé, hay el que dice, ¿no?, que el amarillo es para el dinero,
1: sí,
0: el rojo es para el amor, el negro es para aquello, y el rosa, en este caso, para ella,
1: qué bonita,
0: es,
1: ¿no?,
0: el ser madre, ¿no?, y es una bendición, y qué chido que bueno, nos haya caído por sorpresa, porque nadie se imaginaba que Lady Gaga, bueno, fuera a ser mamá.
1: Oye.
0: La neta no la veía con tanta polémica entre untarse milanesa como vestimenta, sus loqueras que de repente tiene como artista, que son válidas dentro de cada quien puede hacer lo que quiera con su vida, con su cuerpo y todo, pero de repente ver que le puede entrar algo de razón en el sentir de, voy a ser mamá, caray, qué loco, ¿no?
1: Sí, de hecho, en varias entrevistas ella siempre comentó que su sueño más grande, a pesar de tener su gran carrera, era ser mamá. Y pues ahorita ella lo hizo desde la privacidad, lo hizo desde el cuidado y sobre todo pensando,
0: claro,
1: en su familia.
0: De hecho, naturalmente, toda la gente cuando va a ser mamá, papá, lo hacen desde la privacidad. No creas que andan haciendo esas cosas frente a la gente.
1: En frente, sí, no, en privacidad. Y también todo el transcurso de la madre.
0: Exactamente.
1: Sí. Bueno, amigos, continuamos con más música. Rose Polanski, la nueva bebecita de Lady Gaga.
0: ¿Qué es de Rupelstinsky?
1: No.
0: Que se parece el apellido, perdón.
1: Música de Lucero, esto es Fuertes Declaraciones.

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1: ¡Sácate de aquí!
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2: Ya se tienen que despedir. Oye, al ritmo de mi niña bonita, ¿cómo no? Pero por favor, Frankie Speitia, póngame algo de Yumiko.
1: Yumiko.
2: ¿Cómo no?
1: Porque tenemos ganador o ganadora.
2: En estos momentos, a partir de XFM 97.3, le comparto a usted al ganador de nuestra dinámica el día de hoy a través del WhatsApp. Y ya tenemos al nombre, de la persona ganadora. Y la persona ganadora es nada más y nada menos que... ¿Dónde está su nombre? A ver, espérame tantito.
1: La información, le picas y lo oye.
2: Aquí está. El nombre de la ganadora es Devani Mata Silva.
1: ¡Felicidades, Devani! Te vas a ver a Yumiko este 19 de septiembre.
2: Devani Mata Silva, muchas felicidades. Y antes de irnos, le tenemos que recordar dos cosas bien importantes. La primera de ellas, 6:04 de la tarde, el día de hoy, a las 6:04 de la tarde. Todos atentos a las redes sociales de Exa97.3, porque se viene una bomba de noticia.
1: Un gran anuncio que Pancho Locutor le va a tocar darlo aquí en vivo para que no le cambie a la programación, por favor.
2: Bueno, y la segunda de ellas es que se viene la ola naranja.
1: Claro que sí.
2: Para toda la gente que nos escucha a través de XFM 97.3, mucha atención, ponle play a eso de Pedro y el Lobo, mi querido Frankie Espeita, que está por acá. La gente tiene que saberlo. Se viene la ola naranja, un eventazo de XFM 97.3, donde vamos a tener no solamente a Pedro y el Lobo, sino también estará presente
1: Strawberry Pond, Molly Nete Cinema, y como ya lo dijo Pedro y el Lobo, este concepto de la ola naranja está súper padre, por si tú formas parte de algún grupo en tu escuela, o si tú eres el maestro, director, etcétera, y quieres música de rock ahí, de chavos súper talentosos y regios, Exa Monterrey te puede llevar a todos estos artistas.
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1: Monterrey.
2: Con la ola naranja.
1: Agradecemos a Frankie que estuvo con nosotros en los controles el día de hoy, a Juan Carlos Nájera en la dirección artística, y se quedan con Gima Alvarado para todas las tendencias del K-pop aquí en México y en todo el mundo.
2: Año a qué sé yo, vámonos.

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2: Eso es todo, amigos.
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네, 안녕하십니까 여러분들. 제 이름은 희메나라고 합니다. 만나서 반갑습니다. Yo soy Jim Alvarado y ya estás escuchando 한국 시간 Exa Korean Time aquí en Exa FM 97.3. Esta programación que está presente en Exa FM de lunes a viernes de 5 a 6 de la tarde, donde platicamos acerca de tus grupos favoritos de K-pop. No solo escuchamos música, sino que también profundizamos acerca de las agrupaciones. Cualquier noticia que tengan estos muchachos aquí es bienvenida. Y es que es importante conocer qué es lo que está detrás de la música, porque no solo está la música como tal, sino que tiene una producción, tiene muchos efectos visuales, tiene algo bastante extenso que de verdad una programación no alcanza para hablar de todas estas agrupaciones. Pero poco a poco en redes sociales están haciendo virales ciertas cosas, ciertos aspectos, y te puedes llevar algunos que otros datos curiosos para que también te enamores de sus canciones y cambies tu playlist, porque yo sé, mi radio escucha K-Popper de confianza, que tienes tu misma playlist, tienes todo en el mismo bucle. Entonces espero que te lleves algunas recomendaciones, joyitas escondidas por ahí, ya para que le cambies. Si a lo mejor no te gusta tanto la cultura, que todavía no eres mi K-Popper de confianza, eres un radio escucha de confianza, te recomiendo que tengas una mente abierta. Ponte cómodo y escucha todo lo que tengo para ti, porque también hablamos no solo de esto, sino que también de la cultura de Corea. Noticias, tendencias, maquillajes, K-dramas, todo lo que está en este mundo de la ola coreana. Aquí de este lado hablamos de todo, y es que de vez en cuando tratamos estos temas para que también tengas pendiente otras culturas y que también te recuerden a la tuya, porque algo que sucede muy muy seguido es que al tener un choque cultural te recuerden a tus raíces mexas. Y bueno, aquí en Exa FM esta es pues nuestra especialidad. Síguenos en redes sociales, @examonterrey, @jim_krt, @xim_krt, para que estés al pendiente, porque tenemos coberturas de conciertos. De vez en cuando te damos algunas cortesías para que vayas a tus conciertos de K-pop favoritos y también veas alguna que otra entrevista, porque se pone bueno el asunto. Por lo pronto nos vamos con más canciones. Primera recomendación del día, nos vamos en el tiempo a escuchar a nuestras chicas de confianza. Ellas son New Jeans. Se quedas escuchando ETA en EXA.

en Hanguk Sigan Exagerian Time. Mi nombre es Kim Alvarado y sí, esta programación se trata acerca de la cultura de Corea, así como pudiste escucharlo. Hace unos minutitos escuchamos a Reason con Love Attack, esta canción que se está haciendo bastante viral porque es que ya le están echando ganas a los conceptos de los grupos de chicas. Realmente, si me preguntas, mis dos agrupaciones de chicas favoritas serían Kiki y Reason. Ay, no, me encanta. En esta programación en Exa FM 97.3 hablamos de los choques culturales. La cultura de Corea está bastante presente, sin olvidar la cultura latinoamericana también. Tenemos más noticias porque sí, justamente a través de las redes sociales se está haciendo bastante viral este suceso icónico donde ya no te voy a hablar acerca de la cultura mexicana, sino de Chile, porque oh my God, lo que está sucediendo. Hay una artista que se llama IU, la princesa de Corea. Así tal cual le puso el nombre Corea del Sur porque es una chica que tiene demasiado talento. Te puedo decir casi casi que es el idol de tus idols favoritos. Así tal cual. Ella no solo es cantante, sino que también actúa. Ha estado muchísimos K-dramas que nos hacen llorar, pero sigue estando muy presente en la música. Hace poquito, justamente, acaba de sacar esta canción llamada Unknown Planet. Un MV bastante emocionante. Yo creo que más para nosotros, los que conocemos a estos artistas latinoamericanos, porque resulta y resalta que IU en este MV de Unknown Planet sale justamente con el actor chileno Jorge López. Este actor que a lo mejor por nombre no te acuerdas, pero déjame refrescarte la memoria. Jorge López justamente también estuvo protagonizando esta serie de televisión Soy Luna. Así tal cual, estuvo en Soy Luna. Creo que su nombre aquí en Soy Luna era Ramiro, ¿verdad? Ramiro. No solo esto, sino que también para los más grandes, él también estuvo protagonizando la serie de Élite. Así tal cual. ¿Cómo sucedió esto? ¿Cómo sucedió que Jorge López protagonizara el nuevo video musical de IU? Simplemente por el hecho de que IU vio la serie de Élite. Así tal cual. Y dijo, ¿sabes qué? Este muchachón me gusta para mí. Y dijo, ¿cómo? Entonces, aquí de este lado, Jorge López también dice, y muchos también cuentan cómo es que IU lo invitó personalmente para que estuviera de este lado, simplemente porque por pura casualidad vio la serie Élite. Oh, no, no, no, no. ¿Qué pasó, IU? Bueno, es que yo siento que también esta serie, como que nosotros al ver que es una serie que también es muy popular entre México por la actuación de Dana y también en España, justamente por esto, porque la serie es de allá, es como que se siente algo más de nosotros, pero se nos olvida que los medios de comunicación llegan hasta otras partes del continente. IU tuvo la casualidad de que vio esta serie y es así como Jorge López protagoniza el nuevo video musical de IU. ¿Qué te parece esto? A mí me parece una noticia bastante increíble porque ahora sí los latinoamericanos estamos en todas partes y en todas partes, así como Exa FM 97.3. Más noticias, más información aquí en Hanguk. Sigan Exa Korean Time. Lo que te guste acerca de la cultura de Corea, lo platicamos. Poquito a poquito te voy diciendo también otros tópicos que tengo para ti, mi K-popper de confianza. Encontremos ya más canciones y qué mejor que con esta actriz y cantante IU. Esto es Lilac en Hanguk Sigan Exa Korean Time.

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Acabas de escuchar Boom Boom Bass por parte de Rise y seguimos con las agrupaciones masculinas. Llega Boy Next Door, quienes también los esperamos en la Ciudad de México próximamente. Esto es Tuk Tuk Tuk para ir calentando los motores. Yuki Soman, solo aquí en Hanguk, sigan Exa, Korean Time.

fue Toc Toc Toc y su llegada estará acá de este lado en México este próximo noviembre. Tenemos un calendario bastante extenso, Stray Kids, Boy Next Door y también Juan y yo aquí en Monterrey. Poquito a poquito te platico, te quedas escuchando Beep en Exa.

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Eso fue Grow Up por parte de Stray Kids. Non tarago y soyo. Lo estás haciendo bien. Y ellos nos lo dicen en esta melodía. Pronto llegan a Ciudad de México. Ya estamos a nada. 24 y 25 de septiembre. Y nosotros esperaremos verlos por ahí, te digo. Por mientras te quedas escuchando a Wayward. Esto se llama Seasons. And Hanguk Shigan Exa Korean Time.

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Eso fue You Were Beautiful o Yeposo por parte de Day 6. De ahora, buen día y programa el 0868. Muchísimas gracias por estar aquí presente. Mi nombre es Gima Alvarado, tu locutora K-Popper de confianza. Aquí en Hanguk Sigan Exa Korean Time, lunes a viernes de 5 a 6 de la tarde. Me retiro, no sin antes darte alguna otra recomendación. Ahora, aprovechando que estamos escuchando K-Rock, te quedas sintonizando a Exinary Heroes como mi despedida. Esto es Freaking Bad y tú y yo nos vemos a la próxima.

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2: Hey yo, what's up, Monterrey, ¿cómo están todos ustedes? Sean bienvenidos una vez más al Pan Show en Exa 97.3 Monterrey. ¿Cómo les va en este día jueves 17 de septiembre del 2026? Qué gustazo saludar. Gracias, mi pana. Muchas gracias a mi DJ Bull. Empiezo el programa de esta manera. Hoy es el día de mi cumpleaños. Normalmente suelo celebrarlo de manera apoteósica, pero este año yo creo que me pegó un poquito ya la edad, que dije, voy a comprarme unos cartones en la casa, una carnita y el que quiera caer, que caiga. No, nada de inaugurar, hacer fiestota, nada. Tranquilito en casa con los compas. Pásame una llamada ahí, mi DJ Bull. Ya la línea está disponible. 81-11-000-973. ¿Con quién hablo?
15: ¡Qué vida, Panchito!
2: ¿Qué dice? ¿Quién habla?
15: El taxista de Ciénega.
2: ¿Qué dice, mi panita? ¿Cómo está la vaina? ¿Cómo te ha ido?
15: No, bien, bien. Aquí un poquito afónico, de ese día del evento.
2: Ya, Rubén. El Rubencito. ¿Cómo estás? Te vi bailando, Rubén.
15: Sí, ahí andábamos.
2: Tú parecías uno de los luchadores que vinieron ese día al evento de Exa FM.
15: No, pues se puso bueno y el ambiente.
2: Sí, la pasamos sabroso. A pesar de la lluvia, estuvo muy, muy, muy divertido. Rubén, ¿en qué te puedo ayudar el día de hoy, mi pana?
15: No, pues nada más te marcaba para saludarte, ¿verdad? Y pues para felicitarte por el día de tu cumpleaños.
2: Gracias, mi rey bello. Muchas gracias, mi pana. Muchas.
15: Ay, que te la sigas pasando muy bien, Pachito. Bendiciones.
2: Gracias, mi panita. Te mando un abrazo bien grandote.
15: Ahí me pones la de la semana, Pachito. La canción de la semana.
2: Ya estás. Ya dije.
15: Oye, Pachito, gracias.
2: Cuídate, saludos, mi rey. Maneja con cuidado. En el Control Master me acompaña mi amigo el DJ Bull, activado en la casa. Juan Carlos Nájera está en la dirección de la estación, en la dirección de este espacio. Y quien te habla por acá, este servidor Pancho DJ. Oigan, en nuestras redes sociales ha habido un movimiento el día de hoy. Un resumen bastante bueno desde Vive la Mexa. Luego, el anuncio de la ola naranja de Exa FM 97.3. Y hoy amanecimos en nuestras redes sociales con una... ¿Cómo se le puede llamar? Un mensaje de incógnita que hasta el momento no sé de qué se trata. Lo que sí sé es que será a las 6 de la tarde con 4 minutos donde se develará este anuncio tan importante. Actualmente ya son las 6 con 3 minutos, entonces en algunos segundos estaremos develando esta información de qué es lo que va a pasar, porque en nuestras redes sociales, en cada una de las redes sociales, los locutores de Exa FM, ¿cómo dices? Yo dije, ¿qué pasó? 6 y 4 en mi programa, ¿qué pasó? ¿Es un homenaje a mi cumpleaños o qué está sucediendo? Pero a las 6 con 4, apenas son las 6 con 3. Próximamente.
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2: Ok. Llega el multiverso a Monterrey. Por primera vez, escucha usted muy bien, la fuerza